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1: Son las 7 de la noche con 7 de la noche con 4 minutos en Onda Deportiva. Muy bien, y el día de ayer pues se jugó ya los partidos de vuelta de lo que es la primera fase de la etapa provincial de la Copa Perú en nuestra provincia de Rioja y en todos los distritos. En Rioja jugó pues el equipo de Rivata Fútbol Club con el Defensor Libertad, que dicho sea de paso, ayer le hemos visto al equipo de Rivata no hacer las cosas bien, han salido al parecer confiados, o será porque el terreno de juego estaba muy en malas condiciones, porque el día sábado hubo deporte también, que le estaremos hablando más adelante en el programa. Y el sábado hubieron 3 partidos también que se jugó la Copa Oro. Bien, vamos a seguir hablando del equipo de Rivata, donde pues el primer tiempo terminó con el marcador en blanco, 0-0. Y entonces pues todo cabía indicar que en el segundo tiempo iba a mejorar el fútbol del equipo de Rivata. Pero y sí, hizo unos cambios el profesor Richard Carrillo, donde pues el ingreso le movió un poco al equipo, se mejoró y entonces pues lograron anotar 2 tantos. Estaban ganando 2-0, pero el equipo visitante, el equipo del Defensor Libertad, no se quedó atrás, descontó el marcador y estaban a punto de empatar el compromiso, ¿no? Y entonces pues Rivata logró ganar por 2-1. Ah, no, 1-1. 1-1 quedó el equipo de Rivata. Muy bien, en otro partido, en otro encuentro del que se jugó, también se jugó en el distrito de Elías Sofrín Vargas, el otro equipo riojano, quien pues se enfrentó al Selva Fútbol Club, que en el primer partido perdió por la mínima diferencia de 1-0, pero el equipo aliancista con la mente en alto trabajó arduamente toda la semana, incluso el día viernes se fueron al distrito de Yorongos, el jueves se fueron al distrito de Soritor, perdón, se fueron al distrito de Soritor a jugar un partido de práctica, un partido amistoso, para poder ultimar sus líneas, finalizar el 11 que va a afrontar el partido de vuelta en el distrito de Elías Sofrín Vargas. Teniendo en cuenta que en el primer compromiso, pues, que se jugó en el estadio Norato Novo Grandes, no pudieron concretar porque esa pelota no quería entrar al marco que defendía el equipo del Selva. Y el día de ayer, pues ya el compromiso en el primer tiempo terminó 0-0. En el segundo tiempo llegaron 2 goles a favor de Alianza Rioja. Y entonces, pues, el equipo local se puso las pilas y logró aminorar la diferencia. Y con esto, resultado, pues, terminó la serie igualada con el gol del triunfo de visita del equipo de Selva, más el gol del descuento del 2-1 que perdió de local, empataron la serie en goles, la cual pues se fueron a la tanda de los 12 pasos. La tanda de 12 pasos, el ganador fue Alianza Rioja, ya que el porterito Cadenillas tapó 2 penales, le tapó a los jugadores del Selva FC. Nuestros compañeros, nuestros colegas de Díaz TV, quienes estaban en el terreno de juego, conversaron con el entrenador de

0: contra, que son IMSA, igual pide disculpas a todos ellos. No se dio el resultado del partido, salimos de repente a jugar un desconocido, nos metimos al mismo juego de visitante, al pelotazo. Reconocemos, ¿no? Ese equipo vino a hacer su chamba, que estaba ganando.
1: ¿Qué pasó, profe? Se trabajó durante la semana y no esperaba de repente que el rival venga a jugar de la manera que les jugó el día de hoy.
0: Sí, nosotros siempre trabajamos todos los días. Es parte del fútbol, como lo digo, siempre es esto, es como Perú, siempre se van los resultados adversos. Toca seguir trabajando. Nosotros sabíamos que ese rival es fuerte, ya sabemos que es un rival durísimo, así que saber reconocerlo, corre duro, juega muy bien. Esperamos nosotros trabajar, mejorar para esta próxima semana, esperando los resultados también de los otros partidos que ha habido. Yo creo que si se da la oportunidad de seguir avanzando, vamos por ello, ¿no?
1: Listo, profesor, le dejamos ya un punto aparte lo que fue este partido. Ahora parece que nos enfocamos, parece que ingresa el equipo de Selva por un club como el mejor perdedor.
0: Sí, yo creo que de acuerdo a los escenarios que se dio, creo que hay la opción, ¿no? Y es de un 90% que clasificamos. El próximo rival sería el técnico de San Fernando. Entonces, toca trabajar, como digo, día a día y esperar el partido que se viene la próxima semana, ¿no?
1: Profesor, yo creo que analizar ese partido, yo creo que los rivales a esas alturas no andan nada fácil, ¿no? Yo creo que, ¿dónde crees que la fortaleza que puede estar el equipo de Selva para la siguiente fase?
0: Los rivales en esta etapa nunca han sido fáciles, mucho más que la provincia de Río. Este año ha invertido bastante, casi todos los equipos, el nivel es altísimo de competencia. Nosotros, como lo vuelvo a repetir, acá no tenemos un jugador de repente a querer ser la estrella, no, acá nosotros tenemos que trabajar para ser los 11 tenemos que ser los que marquemos la diferencia en los partidos que se vienen. Tenemos que trabajar para ellos, prepararnos de la mejor manera y reivindicarnos, no tanto de local y de visita.
1: Profesor, ahora entonces, tus palabras sería a toda la hinchada, ya, porque parece que solamente queda Selva Fútbol Club, así que el acompañante del campeón parece que le fue mal con el de hoy, creo que ya no va más. Entonces, esa hinchada se sumaría al equipo de Selva Fútbol Club. Tu palabra para ellos, para la siguiente fase.
0: Sí, no, pedirle a la hinchada que siga confiando en nosotros, como lo digo, creo que vamos a trabajar para poder cambiarle la cara a este equipo. Trataremos de llevar la alegría en los próximos partidos que se vienen y buscar, ¿no?, el espacio de etapa departamental, si Dios lo permite.
1: ¿Alguna palabra para el equipo rival el día de hoy?
0: No, desearle la suerte del mundo, como se lo dijo el profe, este es fútbol, y creo que desearle lo mejor a ellos también, que siga avanzando en lo que se viene, nosotros trabajar y llegar también bien a nuestro partido, ¿no?
1: Listo, profesor, muchas gracias. Somos la música de este mes.
2: Muy bien, esas fueron las declaraciones del entrenador de Selva Fútbol Club del distrito de Elías Soprín Paz. También nuestro compañero de la página digital Díaz TV conversó con el porterito Cadenillas, que dicho sea de paso, se convirtió el día de ayer en el salvador de Alianza Rioja, ya que se tapó dos penales, los dos primeros penales lo atajó este joven portero, este jovencito que tiene tan solamente 17 años y ya se luce como grande en los tres palos defendiendo la camiseta de Alianza Rioja Potrillo.
3: Buenas tardes a todo el público. Mi nombre es Piero Cadenillo Lozada.
1: Me quedé con la intención de llevar los resultados para llegar en carrera. ¿Cuál fue su motivación durante la semana para afrontar este partido frente a un equipo de Selva Fútbol Club que ya les ganó?
3: Desde el primer lunes que nos enfocamos en el último todo y ese es el resultado que estamos dando.
1: ¿A qué hora se dedica este resultado, Piero?
3: Tus palabras para la hinchada, porque veo que bastante gente había venido de Río a animar al equipo de Alianza. Sí, eso nos ayuda bastante fuera del campo y dentro del campo.
1: ¿Cómo va la amistad con el entrenador, con el profe?
3: Excelente. Bien, siempre, siempre me lo dice.
1: ¿Alguna palabra para tus compañeros de repente? La lucha no es la final, pero se lleva el resultado.
3: Sí.
1: A la hinchada, invitar a la siguiente fase.
3: A Río y a todos los que nos sigan.

0: Francisco.
1: Muy bien, fueron las declaraciones. Muy emocionado el porterito Cadenillas, quizás su primera experiencia que viene dando en Alianza Rioja, jugándose una etapa provincial ya de la Copa Perú. Ya, como vuelvo a recalcar, un jovencito que tiene tan solamente 17 años y ya se hace grande en la portería de Alianza Rioja. Muy bien, con este triunfo de los penales, pues Alianza Rioja quedó clasificado también para la segunda fase de esta etapa provincial. En otro compromiso jugado en el distrito de Yuraquiaco, pues también jugaron el equipo de la Católica de Nueva Cajamarca, Unión Católica de Nueva Cajamarca, jugó su compromiso con el equipo del Agrario Fútbol Club del distrito de Yuraquiaco, donde en el partido de ida empataron 1-1 y en el partido de vuelta igualaron 0-0. Con este resultado, pues, se fueron a la tanda de los 12 pasos, trayéndose la victoria el equipo de la Unión Católica de Nueva Cajamarca. Entonces, también en Nueva Cajamarca, con ese resultado quedó clasificado el Unión Católica. Ya más adelante, a ver, estaremos intentando conversar con el profesor Mauro Roldán Vázquez para ver cuáles son sus impresiones, qué le dejó, qué sensaciones le dejó este compromiso en el distrito de Yuraquiaco. El otro equipo de Nueva Cajamarca, también el subcampeón del distrito de Nueva Cajamarca, como es el Defensor La Florida, también sacó a relucir su garra y eliminó más claro al equipo del Santa Fe, al vigente representante de la etapa departamental por la provincia de Rioja en el año 2025. Entonces, el equipo santafesino, pues, quedó eliminado en la primera fase ya de la Copa Perú en la etapa provincial. En otro compromiso jugado, y esto se jugó el día sábado, el Atlético Aguajún logró su clasificación también a la segunda fase al empatar con Aguas Claras 1-1. Entonces, en el partido de ida, lo que le favoreció fue que ganó de visitante en el centro poblado de Aguas Claras y en su propio terreno empató el compromiso. Entonces, Aguajún también ya está listo para jugar la segunda fase y esperando, pues, a su rival, que saldrá entre el Sport Naranjillo y Juvenil Naranjos, que dicho sea de paso, se suspendió el compromiso. No tenemos conocimiento las razones, los motivos de la suspensión del partido, pero se debería ya estar jugando a más tardar el día de mañana para ver quién es el otro representante del distrito de la Liga Provincial, sea de la Liga Distrital de Naranjos o de la Liga Distrital de Aguajón. De esa manera, pues entonces quedaron clasificados de Rioja, el equipo de Rivadavia y Alianza Rioja. De Nueva Cajamarca quedó clasificado, pues, el equipo de Unión Católica y Defensor La Florida. De Segunda Jerusalén, como mejor perdedor, mejor ubicado en la tabla de posiciones de los equipos eliminados, el Selva Fútbol Club, porque tiene 3 puntos, sería el inquilino ya que pasa como mejor perdedor para jugar frente al técnico agropecuario de San Fernando. Con eso ya tendríamos 5 equipos en esa parte del Alto Mayo y a un Atlético Aguajún que 5 o 6 equipos ya con eso, y en el 7 sería con Atlético Aguajún y el octavo equipo saldría entre Juvenil Naranjos y el Sport Naranjillo.
2: 7:19 p.m, amables oyentes, afición deportiva. Bueno, y en lo que respecta, pues, al fútbol del fin de semana, la Liga 1, se ha jugado ya la fecha 14 de la Liga 1 de la Apertura, campeonato peruano, donde el día viernes 8 se encontraron los dos cajamarquinos, Cajamarca, FC Cajamarca, que le ganó 2-1 al UTC de Cajamarca. Para el FC Cajamarca anotaron Barcos y Brandon Palacios. Por su parte, ha descontado el marcador en UTC el jugador Muñoz. El día sábado 9 jugaron Deportivo Moquegua y ADT Tarma, empatando a 2 goles por lado. Atlético Grau, que perdió 2-1 frente al Cienciano del Cusco. Jugando de local, perdió Atlético Grau. Luego jugaron Alianza Lima y Sporting Cristal, donde muchos apostaron y perdieron porque este partido terminó empatado a 1 goles. El día de ayer domingo Sport Huancayo le ganó 2-1 al Juan Pablo II. Comerciantes Unidos empató 1-1 con Melgar Fútbol Club. Y Cusco Fútbol Club empató 1-1 con los Chancas. El día de hoy, lunes 11, Deportivo Garcilaso le ganó 2-1 al Alianza Atlético. A las 8:30 estará jugando el partido entre Sport Boys y Universitario de Deportes. Con esto se estaría cerrando ya la fecha 14 del Campeonato Apertura del Fútbol Nacional. Frente a estos resultados, pues la tabla de posiciones estaría quedando de la siguiente manera. Alianza Lima encabeza la tabla con 33 puntos, seguido por los Chancas con 30, luego Cienciano con 29, Universitario de Deportes con 24, Melgar Fútbol Club con 21, al igual que Cusco Fútbol Club también 21, Comerciantes Unidos con 20, Deportivo Garcilaso tiene 19, Alianza Atlético, ADT, Tarma y Deportivo Moquegua tienen 17, Sporting Cristal está en el puesto número 12 con 16 puntos, al igual que UTC de Cajamarca. Sport Huancayo con 15 unidades, Juan Pablo II con 15, Sport Boys con 12, Cajamarca Fútbol Club con 12 y cierra la tabla Atlético Grau con 10 unidades. Esto es la tabla de posiciones hasta culminado ya. Bueno, todavía falta el partido de Sport Boys y Universitario para cerrar esta fecha 14 del campeonato peruano.
1: Muy bien, son las 7 de la noche con 22 minutos. Nosotros vamos a una brevísima pausa comercial y volvemos.
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1: Muy bien, son las 7 de la noche con 24 minutos en Onda Deportiva. Muy bien, y siguiendo nosotros con lo que es la primera fase, lo que es la Copa Perú en su etapa provincial de la provincia de Rioja. Tenemos pues esperando que se defina entre Benito Naranjos frente a Sport Naranjillo. Ya la llave se completaría porque el ganador del 1 y 2 jugaría con el ganador del 3 y 4, la cual pues al equipo de Alianza Rioja le tocaría jugar con el defensor La Florida, representante subcampeón de Nueva Cajamarca, y el Rivata Fútbol Club jugaría con el equipo de Unión Católica, también de Nueva Cajamarca. Los dos equipos riojanos se enfrentarían a los dos equipos de Nueva Cajamarca. El equipo de Selva Fútbol Club se enfrentaría al técnico agropecuario de San Fernando, y entonces pues Atlético Aguajón se enfrentará al ganador de Juvenil Naranjos y Sport Naranjillo. Y en la siguiente fase, pues, de ganar de los dos equipos de entre Alianza Rioja y Defensor La Florida, saldrá el ganador de ese, de esos dos compromisos, de esa llave, se enfrentará al ganador de entre Rivata y Unión Católica. Profesor, puede haber dos choques de los mismos distritos, profesor, ahí puede ser Rivata con Alianza Rioja, o cómo puede ser Unión Católica con el Defensor La Florida.
2: Dos ganadores.
1: Los dos ganadores de estos partidos se enfrentarán ya en las semifinales, mientras que el ganador de Atlético Aguajón con el que saldrá de Naranjos o Naranjillo jugará con el ganador del Selva Fútbol Club y el técnico agropecuario de San Fernando. Eso ya sería en las semifinales de la etapa provincial de la Copa.
2: Muy bien, tenemos fútbol todavía a varias fechas, ¿no? Cada uno pues tiene dos partidos, ¿no?
1: Claro, tienen dos partidos
2: de ida y partido de vuelta.
1: Partidos de ida y partidos de vuelta. Vamos a ver cómo se preparan para afrontar estos compromisos.
2: Son 180 minutos todavía de fútbol que hay para cada equipo.
1: Así es, 180 minutos para ver si siguen avanzando. Ahorita estamos en los cuartos de final y de ahí vendrá la semifinal y la gran final. Vamos a ver quiénes son los equipos que nos representarán este año en la etapa departamental de la Copa.
2: Ojalá estén a la altura pues para una etapa departamental.
1: Ojalá, porque tienen opción a seguirse reforzando para las etapa tras etapa. Pueden irse reforzando estos equipos, los que logren seguir avanzando.
2: Por supuesto. Muy bien, son las 7 de la noche con 27 minutos, 7 con 27, amables oyentes. Y por la Liga 2 también hay novedades. También ha jugado en el grupo 2, Unión Minas, que empató 0-0 con Comerciantes Fútbol Club. El sábado 9 de mayo, en el grupo 1, se enfrentaron el Deportivo Yacuabamba, que está avanzando en la tabla también. Le ganó 2-0 a la Universidad César Vallejo. Y avanzando ya Yacuabamba, se ha reforzado muy bien a comparación de los resultados del año pasado. Carlos Manucci jugó de local frente a Unión Comercio. Empataron 0-0, se trajo un punto el poderoso del Alto Mar. El grupo 2 jugaron Deportivo Binacional, que perdió 2-0 frente al Ayacucho Fútbol Club, y el Ventine Tacna, Alianza Universidad de Huánuco, empataron 0-0. El día de ayer, domingo 10, en el grupo 2 jugó Estudiantil CNI y le ganó 2-0 a la reserva del Sport Huancay. Día de hoy ganó Piratas Fútbol Club a la Academia Cantola. Frente a estos resultados, pues tenemos la ubicación en la tabla de posiciones de la siguiente manera. El grupo 1 encabeza la tabla: Deportivo Yacuabamba con 15 puntos, Sigue Piratas con 13.

0: Un comercio se quedó con 10 en tercer puesto, en tercera posición. Le sigue Carlos Manucci con 8, Ada Jaén con 6, Universidad César Vallejo con 6, Universidad San Martín con 5, Academia Cantolao con 4 y cierra la tabla San Marcos. Este es el grupo 1. Por su parte, bueno, ya dice San Marcos se retiró. De la competencia. En el grupo 2 encabeza la tabla Comerciantes FC con 12 puntos, le sigue Benfica con 9, Santos FC con 8, Ayacucho FC con 8, Estudiantil CNI con 6, Alianza Universidad de Huánuco con 5, Unión Minas con 5, la reserva del Sport Huancayo está con 4 y el Deportivo Binacional con 3 unidades. Son pues las posiciones frente a los últimos resultados en la Liga 2. 7 de la noche con 30 minutos es Onda Deportiva.
1: Nosotros vamos a una brevísima pausa comercial y volvemos.
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1: Muy bien, son las 7 de la noche con 32 minutos. Muy bien, y la Liga Provincial de Fútbol pues ya se pronunció sobre el partido suspendido en el distrito de Pardo Miguel Naranjos. Ya está, ya emitió su comunicado que este partido se jugará el día miércoles 13 del presente en el estadio del IPD de Nueva Cajamarca. A las 3 de la tarde, a puertas cerradas, sin público. No está de más recordarles que de persistir el empate en goles se definirá por la tanda del punto de penal. El miércoles, profesor, se jugará este compromiso en el estadio. O sea, los minutos que faltan, tendrán que completar nada más los minutos que faltan, porque creo no van a jugar cero. Entonces, los minutos que faltan se jugará en el estadio de Nueva Cajamarca.
0: Bueno, y van a jugar a puertas cerradas, sin público. Bueno, es una forma también de sancionar a los equipos donde la hinchada, sobre todo, comete el error pues de a veces ingresar al terreno de juego, mucho más todavía si no es, el terreno de juego no es circulado, ¿no? Con su malla olímpica, pues tiende a darse estas situaciones de suspensión de los partidos y finalmente pues tienen que jugar sin público, a puerta cerrada, ya se supone que los minutos que faltan.
1: Así es, profesor, una pérdida, ¿no?, para el equipo que logre avanzar a la... la siguiente fase, porque imagínate, sin público tiene que gastar sus medios económicos, recursos propios, el equipo, el club, para así movilizarse, ambos clubes, bueno, el que queda igual. va a gastar, es un gasto extra ya que van a tener estos dos equipos por culpa, bueno, pues será de la hinchada o como puede ser culpa de los mismos deportistas. Muy bien, son las 7 de la noche con 34 minutos en Onda Deportiva. Nosotros vamos a seguir con nuestras noticias deportivas, donde pues damos a conocer lo que el quehacer, el acontecer deportivo de nuestra provincia de Rioja y la región San Martín, el Perú y el mundo. Entonces, pues, en el día sábado también tuvimos fútbol en nuestra provincia de Rioja, donde, pues, se juega donde se viene jugando, desarrollando ya el torneo de la Copa Oro, que se refiere a las categorías sub-13, sub-14 y sub-15, donde, pues, el equipo participante es la Academia Estudiantes de Rioja, que dirige el profesor Daniel Vázquez, donde pues el equipo de las sub-13 jugó a las 9 de la mañana. Estos compromisos se jugaron el día sábado, comenzó desde las 9 de la mañana, donde pues la sub-14 de Estudiantes de Rioja empató 1-1 frente a la Real Academia de

Tarapoto. En el segundo partido, la sub-14 Estudiantes de Río

0: Rioja.
1: Qué bueno, que vayan formándose deportivamente en las diferentes categorías, ¿no? De esa manera, pues, se viene fortaleciendo el fútbol, el deporte en la ciudad de Rioja. Bueno, y en el ámbito nacional, Universitario de Deporte, después de tanta incertidumbre, ha oficializado, ha confirmado ya la presencia del profesor Héctor Cooper en el equipo técnico, el cuerpo técnico de Universitario de Deportes. Héctor Cooper, un director técnico de bastante trayectoria, experimentado entrenador argentino, reconocido por su amplia trayectoria en el fútbol internacional, pues llega al conjunto crema con la misión de levantar el nivel del equipo, tanto en la Liga 1 como en la Copa Libertadores. Vamos a ver cuáles son los resultados, pues, de este técnico. Cuenta con trayectoria destacada en el fútbol mundial, alcanzó notoriedad su paso por el Valencia de España, lugar que llevó a disputar dos finales consecutivas de la UEFA Champions League en la temporada 99-2000 y 2000-2001. Bueno, eso en el equipo del Valencia. ¿No? Y en muchos otros equipos también, ahí estuvo en Mallorca, el Inter de Milán, Parma, el Real Betis, Lanús, bueno, y hay una serie de experiencia de trayectoria mundial de este nuevo entrenador de Universitario de Deportes. Vamos a ver qué hace con el equipo.
0: Muy bien, profesor, son las 7 de la noche con 39 minutos en Onda Deportiva. Muy bien, nuestra compatriota Kimberly García, pues, sigue haciendo historia en el maratón a nivel del mundo. Nuestra maratonista peruana logró un tremendo triunfo, logrando captar la atención de grandes y chicos extranjeros. Bien por nuestra compatriota peruana, que sigan los éxitos deportivos. Muy bien, esto es lo que nuestra compatriota Kimberly García, pues, está dejando en alto el nombre de nuestro querido Perú en el extranjero. Son las 7 de la noche con 40 minutos. Vamos a otra pequeña pausa publicitaria y volvemos con más.
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0: 7 de la noche con 42 minutos en Onda Deportiva. Muy bien, señoras y señores, nosotros queremos enviar un cordial saludo a todos nuestros oyentes que nos sintonizan a través de Amazónica Radio

0: Estación JB, la radio online. Muy bien, y el equipo de Alianza Rioja, pues, este domingo jugó con todas sus figuras, todas sus estrellas, todos sus hombres de experiencia, para poder afrontar este compromiso en Segunda Jerusalén. Vamos a ver que siga así, sigan los éxitos, para ver cómo van a afrontar. Hoy día estuvimos de pase por su domicilio del capitán del equipo aliancista, el señor Renzo Rojas, y estamos en una conversación amena, donde pues nos venía diciendo que están a la espera para ver dónde jugarían, si van a jugar de local o van a jugar de visitante. Eso todavía está para confirmarse en el transcurso de los días. Yo creo que ya después del miércoles, que se juegue el compromiso en el distrito de Nueva Cajamarca, de este partido suspendido, ya se sabrá quién va a jugar de local y quién juega de visitante. Entonces, pues, los muchachos tendrán que trabajar duro para poder seguir con las aspiraciones de avanzar en este torneo de la Copa APR.
1: 7:48 p.m. y amables oyentes, afición deportiva, ante la Liga Femenina del Perú, el fútbol femenino, torneo apertura, también ya se ha jugado la fecha número 6. El viernes 8 de mayo se enfrentaron, pues, el Carlos Manucci, desde el fútbol femenino, amables oyentes. Alianza Lima le ganó 1-0 al Carlos Manucci. El sábado 9, el Fútbol Club Quilas empataron 1-1 con el Club Deportivo Yanapuma. Luego, Flamengo FBC de Tambo perdió 2-1 frente al Melgar Fútbol Club. Universitario de Deportes le goleó 7-0 a Defensores del Ilucán. Día domingo hubo solo un partido. Atlético Andahuaylas le ganó 2-1 al Sporting Cristal. Estos son los resultados, pues, de la fecha número 6 del fútbol femenino a nivel profesional del torneo Apertura. Ante esto se viene, pues, la tabla de posiciones, que queda de la siguiente manera: Universitario de Deportes encabeza la tabla con 15 puntos, al igual que Alianza Lima también tiene 15, y Atlético Andahuaylas. Tres equipos con 15 puntos están encabezando la tabla de posiciones. Sigue Sporting Cristal con 12, Melgar Fútbol Club con 6, el club La UNSAC con 5, el Club Deportivo Yanacuma con 4, al igual que Defensores del Ilucán también tiene 4, Flamengo Fútbol Club Tambo tiene 3, Carlos Manucci tiene 3, Fútbol Club Quilas 2, y cierra la tabla Deportivo Viao FC con 0 puntos. Bueno, Deportivo Viao, pues, anunció su retiro antes del inicio del torneo y no tiene un partido jugado, por lo tanto está en la última, en la cola del campeonato. 12 equipos de fútbol profesional femenino que vienen disputándose, pues, el campeonato Apertura.
0: Muy bien, profesor, son las 7:46 p.m. en Onda Deportiva, que se transmite a través de Amazónica Radio y Estación JB, la radio online. Muy bien,
1: y el fútbol sudamericano, de los sub-17, el fútbol femenino sudamericano, la Conmebol sudamericano del fútbol femenino, también se ha jugado el día sábado 9 de mayo. Venezuela, selección venezolana, le ganó 1-0 a la selección colombiana. Chile le ganó 2-1 a Ecuador. Dos partidos, pues, se han realizado el día sábado, ya casi en nuestros, al parecer ya es el periodo mundial de estos resultados del fútbol sub-17, fútbol femenino.
0: Muy bien, y el equipo del FC Cajamarca busca armarse mejor para el torneo clausura del fútbol peruano. En la prensa cajamarquina se viene informando sobre los posibles refuerzos de cara al torneo clausura del club FC Cajamarca. Los nombres aparecen en carpeta para potenciar su zona media y creativa. El Pato Arce, jugador libre, y Marcos Yuya, hoy en UTC Cajamarca. También están en busca de dos laterales y un volante de contención. En el caso de Arce, ya estaría entrenando y haciendo pretemporada, teniendo en cuenta que estuvo fuera de actividad profesional por varios años por temas judiciales, los jugadores del fútbol profesional. 7:48 en Onda Deportiva. Bien, nosotros vamos nuevamente a una pausa comercial y volvimos.
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armando un equipo con miras a la próxima temporada. Las Santa Anita, pues, tienen un momento de mercado de pases, pues tienen piezas fundamentales. El que han dado paso al costado y no continuarán en la próxima temporada de la Liga Peruana de Voleibol. Es el caso de Simone Sotero, Flavia Montes, Yamara Almeida, entre otras. Bueno, las chicas que se dieron de baja en la San Martín. Son las siguientes: Flavia Montes, Simone Scherer, Xiomara Almeida, Fernanda Tomé, Adiola Ouponirán, Geraldine González, Andrea Sandoval y Sofía Cruz son las que

0: la San Martín. Renovaron en el equipo para la próxima temporada. Son Aisha Vigil, Paola Rivera, desarmadora, Brenda Lobatón, que es está, Gina López, que es central, estos chicos jugadores de Rodríguez de Mendoza, haciendo una buena campaña en este momento que está de vacaciones. En esta ciudad, Pamela Cuya Libero también y Angélica Aquino, cantante que también ha renovado con San Martín. Rumores para las contrataciones son Janis Félix y Megan Hart. Llegadas a este equipo de voleibol.
1: Muy bien, 7 de la noche, 52 minutos. Onda Viva. Muy bien, y este 24 de mayo. Presentaron, ¿no? Todo cabe indicar, todo se sabrá el día 24, que se dará inicio, pues, a este torneo de la Liga 3 en su extensión largo y ancho del Perú. Vamos a ver cómo le va a nuestros equipos del Alto Mayo. Ojalá el equipo de UTC silenciosamente venga trabajando para que pueda representarnos en el fútbol del Alto Mayo. Fútbol del Alto Mayo, que tenemos dos equipos en el Alto Mayo. Profesor José, como es el ADT, la Asociación Deportiva Tahuisco y el Deportivo Ucrania, que ya tuvo el 2025 su participación en este torneo de la Liga 3 del fútbol profesional peruano.
0: Esperamos que se vengan fortaleciendo cada uno de los equipos para que dé una buena competencia, pues, a nivel nacional en esta dura tarea, ¿no?, de alcanzar el ascenso a la siguiente parte del fútbol nacional, de la Liga 2. Todos los equipos a nivel nacional de la Liga 3 se vienen reforzando, vienen configurando muy bien ya sus equipos, plasmando, solidificando, pues, en las diferentes posiciones se ubican en el fútbol los diferentes jugadores para poder dar un buen inicio de este campeonato, la versión 2026 en la Liga 3.
1: Así es, profesor, vamos a ver cómo les va a nuestros equipos, como vuelvo a recalcar, el Alto Mayo en su participación. Bueno, el equipo de el equipo de

0: La Valverde ya tiene experiencia. Ahora el nuevo equipo ascendido recién para este año, como es la Asociación Deportiva Tahuisco. Vamos a ver qué tal le va en este torneo de la Liga 3, teniendo en cuenta que para llegar a clasificar al torneo de la Liga 3, fue el ingresó a la etapa nacional como el tercer mejor, como el mejor clasificado, porque de San Martín pasaron el año pasado tres equipos a jugar la etapa nacional.
1: A 7:56 p.m. Los diferentes equipos que vienen participando en la Liga 1, la Liga 2, la Liga 3, pues cada uno hace su conformación, pelea, de acuerdo a sus posibilidades económicas también, porque dejar un equipo tiene mucha responsabilidad. Contratarlos, contratar los esfuerzos, eso hay que tener en cuenta también, sobre todo la parte económica que tienen que manejar los dirigentes de los diferentes clubes.
0: El profesor tiene que tener el presupuesto necesario, porque imagínese que se traiga algún jugador de Colombia, vamos a decir, como el que viene al Deportivo Ucrania, ¿con cuánto de sueldo estará viviendo estos jugadores? Tendrán que pagarles sus cuartos, su pensión, y encima pues tendrán que tener un sueldo, yo creo que debe ser un sueldo algo cómodo para que se pueda tener las ganas a estos jugadores de venir a jugar por tal o cual equipo.
1: Muy bien, son las 7:57 p.m. y bueno, ya dentro de algunos instantes se realizará o se iniciará el partido entre el Sport Boys y Universitaria Deportes, con los cuales pues con este partido se cerrará la fecha 14 ya del torneo de apertura de la Liga 1 2026. Este importante partido entre Rosados y Cremas, pues tiene mucho que quedar. Vamos a ver cuáles son los resultados finales. Hay mucho compromiso entre ambos clubes. Ya quedó programado este compromiso para el día de hoy, lunes 11 a las 8:30 de la noche. Ya prácticamente en 32 minutos se estará dando ya el en el estadio Miguel Grau del Callao, y será bueno un partido no apto para cardíacos. La escuadra rosada llega con la necesidad imperiosa de sumar un nuevo triunfo en casa, y bueno, con la situación en el campeonato pues así lo exige, ¿no? La competencia de cada partido, cada compromiso, sacar un buen resultado.
0: Muy bien, profesor, y así nada más una chiquita. Se sienten voces, se escuchan voces que probablemente para el próximo año, este es extraoficial, extraoficial, probablemente para el próximo año renazca, reviva, vuelva a renacer Motocarristas de Rioja. Está cocinándose, está madurando la idea de querer hacer revivir a un equipo de tiempos pasados, pues, que nos regalaba muchas emociones, muchas alegrías acá en la provincia de Rioja. Se está viendo, dice, la posibilidad de poder revivir y renacer nuevamente el Club Deportivo Motocarristas.
1: Ojalá pues vuelva Motocarristas, ya que en varias oportunidades pues ha representado como campeón en la ciudad de Rioja, ha participado también en la etapa departamental. Recordamos tiempos aquellos que fuimos todavía a transmitir los partidos con cable, con teléfono, con discado directo. En esos tiempos teníamos que tender el cable desde donde había la señal hasta el estadio.

0: vez fuimos hasta un estadio de Cuñumbuc jugar, cuando le tocó jugar con el representativo de 15 de Lamas. Bueno, mucha trayectoria. Bueno, sería que regrese, en verdad, este equipo de motocross. Le dejó el dirigente, ¿no?, uno de los dirigentes que ha perseverado con los motocarristas, se apartó del club y ahí terminó también la participación de este importante equipo de fútbol en la ciudad.
1: Oye, profesor, en nuestras próximas ediciones estaremos comentando más, porque Don Emma sigue todavía como fundador y dueño del equipo. Solamente falta reavivar nada más, reinscribirse, y creo que esto se viene cocinando. Estaremos con más información, comentándolo más, esta idea que tienen nuevamente los mismos protagonistas de motocarristas que vienen madurando esta idea de querer renacer con el club deportivo motocarristas. Nosotros hemos llegado ya a la parte final del programa. Nos despedimos, Dios mediante, hasta nuestra próxima edición. Buenas noches, permiso.
0: Buenas noches, amables oyentes, afición deportiva. Mil gracias por su atenta sintonía. Buenas noches, hasta la próxima edición.
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10: 8 y 5.
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tomado al amor como pretexto para soñar, a la imaginación para elevar mi alma hasta Dios. Elementos que me hacen fuerte para hablar con mi soledad y contarle mis secretos. El amor, para entregarlo sin limitación a Dios, a mi familia, a mis amigos y a todos los que están cerca de mí. La imaginación, para doblegar mi timidez y liberar mis pensamientos. Ven, te invito a soñar conmigo en esta nueva aventura. Ponle alas a tu imaginación y desamarra tus ilusiones. Mira, yo aún puedo darle gracias a Dios por iluminarme siempre el camino. A ti, querido público, por ser el espejo de mi inspiración. A mis padres, hermanos y sobrinos, por su amor. A Diana, por su apoyo moral en los momentos de flaqueza. A Diana Alejandra, por enseñarme a encontrar a la mía que llevo dentro. A mis perros, ¿por qué no? Por darme tanto amor sin egoísmo. Y a Saúl, por guiarme en esto que se llama vida.

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1: 8 y 31.

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2: 8:46.

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1: 9 y 2. 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
1: 9:40. 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
1: 10 y 31.
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1: 11 y 2
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1: 11 y 36.
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0: 11:57.
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1: 12 de la medianoche y 31.

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2: 5:35.
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0: 5:57.
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0: instantes. 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
1: Alegre y contento de ver a los agricultores que están cosechando buen cacao, y es bueno. Hay que hacer un buen manejo de poda, una buena fertilización. Esta variedad estamos utilizando, o están utilizando nuestros amigos agricultores, hay uno que es el criollo, un cacao muy rentable, que es muy sabroso en chocolate, tiene un aroma agradable. Tenemos el forastero, otra variedad también que es muy rentable, criollo, forastero. La unión de estas dos variedades, como el criollo y el forastero, tenemos el trinitario que tiene buen peso, también tiene buen aroma. Y entonces la unión de estos, de estas variedades, por ejemplo, si nosotros injertamos el TCN 51 con estas tres variedades, en unas variedades más rentables, más productivo, y en eso estamos viendo el resultado de nuestros amigos agricultores. Algunos tienen el cacao aromático, que es una variedad muy rentable también. Va a depender del buen manejo técnico que haga usted, amigo cacaocultor, en el extenso Valle del Alto Mayo. Es rentable el cacao. Ahora más que nunca hay que cuidarlo, hay que abonarlo, hay que hacer una buena poda y hay que darle su fumigada con abonos orgánicos de preferencia, como el Diol Forte. Tenemos ahí la urea orgánica también, que se está utilizando para recuperar fincas que han estado abandonadas, pero ahora es el momento de hacer el manejo con deshiervo, con poda y una buena fertilización. Así es que, amigo agricultor del extenso Valle del Alto Mayo, queremos seguir incentivando a la agricultura orgánica. Vamos para adelante. Seguimos visitando las parcelas de cacao, de café y de otros cultivos en el extenso Valle del Alto Mayo. Nosotros desde el Bajo Ayaga, con mucho gusto, compartiendo temas importantes. También hay otro problema para los plataneros, para los que siembran plátano. Hay un problema de la cigatoca negra y la cigatoca amarilla. Siempre vamos a seguir recalcando sobre este problema. Muchas veces el agricultor no sabe o piensa que de repente es un hongo que no va a afectar. Sin embargo, hay muchas pérdidas en grandes extensiones de plátano. Tanto en el Bajo Ayala como en el Alto Mayo hay este problema. Tenemos que controlar, tenemos que prevenir para que no haya pérdida en la producción del plátano, amigo agricultor. Así es que queremos siempre seguir incentivando a todos nuestros amigos que nos sintonizan en el extenso Valle del Alto Mayo y como también en la región San Martín, en el Perú y en el mundo. Así que, mis amigos,
2: desde Nueva Cajamarca,
1: que nos sintonizan, saludos cordiales desde el extenso, desde la cabina central, por intermedio de esta emisora, agradecer a nuestro amigo profesor Hugo Uchiñahua, que nos permite salir al aire y poder compartir temas importantes sobre la agricultura. Usted, como agricultor, va a ir capacitándose cada día más y va a tener un buen resultado en producción. Así como en el Bajo Ayaga, agricultores contentos que están sacando 100, 200 baldes por hectárea, y eso es muy ventajoso para nuestros amigos agricultores. Ya tienen platita en el bolsillo, ya tienen con qué comprar lo que necesitan, educar a los hijos, mantener a la familia, y eso es muy importante. Así es, amigos, nosotros siempre animándoles desde la cabina central, por intermedio de esta prestigiosa emisora amazónica, la única radio que hace programa agrícola. Saludos cordiales a nuestro amigo Raúl Tello, que nos sintoniza en el Yurajiaco, el hincha número uno, que siempre está con la radio a las horas de la mañana. Y también a nuestro amigo Cantolao en Nuevo Huancabamba, en Pueblo Libre, en Nuevo Huascayaco, en Huascayaco, a nuestro amigo Reinaldo y a nuestro amigo Briseño Gómez, que está un poquito delicado de salud. Saludos cordiales y un abrazo paterno a nuestro amigo Montalbán también. Nuestro amigo Sánchez acá en Santisfel y a todos nuestros amigos que nos sintonizan en la radio 90, la única radio amazónica que está saliendo con este programa radial. Muy bien. Para tus amigos caficultores también, están en campaña y están saliendo muy bien con la producción, excelente. Estuvimos obteniendo una llamada de la zona de Aguas Verdes. Un amigo agricultor que ha fertilizado la campaña anterior y está muy contento porque ha cosechado buen tonelaje, mayor cantidad de producción de café. Y eso nos alegra que nuestros amigos agricultores estén produciendo más. Todo va a depender del buen manejo de campo y una buena fertilización a base de un análisis de suelo. Así que, amigo, no dude en hacer su análisis de suelo porque es muy importante para que usted sepa qué producto o qué fertilizante o qué nutriente le falta a su suelo y qué es lo que ya tiene en su suelo. Para eso son los análisis de suelo. Tenemos un convenio con la Universidad Nacional de San Martín, el ingeniero del Laboratorio de Suelos está dispuesto a apoyarnos para hacer el análisis de suelo. Así que de esta manera iniciamos este excelente programa radial con mucho gusto, con mucho cariño para todos nuestros amigos agricultores del extenso valle del Alto Mayo. Saludos cordiales. Y así es que seguimos, amigo. Hay que tener presente que el ataque de plagas y enfermedades es por deficiencia de nutrientes en el suelo y en nuestros cultivos. Ajá, para los caficultores. Hay problemas de antracnosis, problemas de arroya, problemas de arañez, que siempre hemos observado en las parcelas. Hay que fertilizar y hay que darle su fumigadita con el diol o con el aurea orgánica. Ahí tenemos Nitrofosca también, que es un buen fertilizante 3 en 1, y tenemos el Biofolan. Siempre estamos recomendando a aplicar Biofolan. Muy bien, no olviden de fertilizar con guano de isla, roca fosfórica, tenemos la cal agrícola y también tenemos fosfato y sulfumato para hacer una mezcla y fertilizar un balanceado para que así de esa manera pueda obtener una buena producción en campo. Así que nosotros siempre corriendo la zona de Yarina, Wimba, Pongo de Cainaraqui, Yurimaguas, Pampermosa, Tauce, Tiza, Chachuta, y la zona turística donde está la pesca. Ahorita ya está la pesca. Nuestros amigos agricultores y todos los que nos visitan la zona de Chachuta, ahí están los rápidos de Vaquero y Chumía, ahí está la pesca ya. Ya está la pesca. Los que están viniendo a la zona están llevando su pescadito. Es gratis la pesca. Ingresas a la zona de pesca con mucho cuidado y empieza usted a pescar con su tarrafa, con su anzuelo, y usted lleva su pescado. Así es que estamos en campaña de pesca en Bajo Ayala, en Chachuta. Así es. Muy bien. Siempre nosotros recorriendo la zona. Estuvimos en la zona de Sauce en el transcurso de la semana. Y ahí está el turismo también, entra diariamente cruzando el río Guayara en este bote grande que se traslada de este lado al otro lado del Guayara. Es un bonito sitio, Tauce, donde usted puede observar la Laguna Azul y hace su recorrido en este bonito lugar. También en Chachuta. Usted puede venir a visitar a Chachuta porque es un sitio turístico donde tiene sus ríos y quebradas, sus baños termales de Chachuyaco, también de Achinamisa, y también tenemos las cataratas de Tununtunumba, 7 caídas, desde una altura aproximadamente 500 metros más, 300 a 500 metros de altura, la caída de este excelente recurso natural que nos ha producido, ¿no? Así de esta manera iniciamos este programa radial para animarles a los agricultores a seguir trabajando de la mano con un profesional en campo para no tener pérdidas y así de esa manera obtener buenos resultados. San Martín, la región San Martín es una región donde tenemos los climas adecuados para sembrar. Tanto en el Bajo allá como en el Alto Mayo, están los agricultores sembrando maíz, plátano, yuca, frijoles, arroz.
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2: 6:08.

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10: 6:11.
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Amigos y amigas, buenos días, 6 y 16 minutos de esta mañana. Hoy es martes 12 de mayo 2026, en el año de la esperanza y la consolidación democrática del Perú. ¿Qué tal, amigos? ¿Cómo están? Nosotros, con el entusiasmo de siempre, agradecidos por la cordial sintonía en cada una de las plataformas. Estamos en la FM, los 91.3 para todo el Alto Mayo, Alto Amazonas, provincia de Lamas, provincia del Dorado, provincia de Rodríguez de Mendoza y también parte de nuestros amigos de la zona de el Huallaga, Bajo Huallaga. Ahí está en el lugar denominado, ¿no?, este Puinahua, ¿no? Un saludo cordial para todos los que nos escuchan ahí en Puinahua, Bajo Huallaga. Y también agradecemos a todos nuestros oyentes, a los que nos siguen a través de nuestra página de Facebook. Pueden sintonizarnos, pueden seguirnos como Hugo Uchiñahua. No, no está como Radio Amazónica, sino como Hugo Uchiñahua. Y amigos de la sintonía, vamos a acompañarlos esta mañana con todo el entusiasmo que nos embarga, amables oyentes, la sintonía, pues nuestro ímpetu, nuestro origen político nos conlleva a seguir acompañándoles en este análisis de segunda vuelta. La derecha chora y achorada quiere robarle, amables oyentes, la segunda vuelta a Roberto Sánchez. Y lo están presionando al Poder Judicial para que acelere un juicio antes que termine este mes de mayo, para inhabilitarlo a segunda vuelta y a ponerlo al chancho, amables oyentes, ¿eh? A ponerlo al chancho, ¿no? Porque sabemos perfectamente, lo quieren sacar a Roberto Sánchez para ponerle a la campesina Kuro como presidenta reemplazante, y ahí sí, como dicen, del chancho hacen chicharrones, ¿no? ¿Ah? Entonces miren lo que hacen, pues. Esto, y a todo esto, y algunos analistas han dicho, todo esto estaba preparado, ¿no? Estaba preparado para hacerle ganar a Keiko sí o sí, ¿no? Sí o sí. Entonces todo está, el terreno preparado para hacerle ganar a Keiko sí o sí. Quieren desacreditar a Roberto Sánchez. Ahora vienen con el tema de que ha presentado información falsa. Puede ser que haya presentado información falsa, pero ¿por qué en su momento determinado la OMPE, escuchen bien, por qué la OMPE no hizo el filtro, o por qué los jurados especiales no han hecho el filtro, y haber en su momento pedido explicaciones de qué cosa hizo con los 450 mil soles que le dio la OMPE para su campaña, ¿no? ¿Qué cosa es lo que pasó, ¿no? Entonces, eso tiene que ser, amables oyentes, materia de un debate, y el debate lo tiene que hacer ya a nivel del pueblo. El pueblo tiene que decidir. Hay algunos que dicen que el cáncer o el SIDA. Acá no hay cáncer ni SIDA, acá hay un tema de principios, amigos oyentes. ¿Qué cosa es lo que debemos hacer en este momento difícil para decidir por una persona que tiene desde el ADN una fábrica o una fabricación defectuosa que se llama ambición, maldad y traición? Ambición, maldad y traición, amables oyentes, ¿no? La señora Keiko Fujimori desde el 2020.

2011, ya, en su afán de hacerse famosa, ya, formó su partido, Fuerza Popular, para tratar de negar a su padre luego luego de su regreso al Perú, estando en cárcel, para que él no sea el postulante. Pensé que Fujimori hubiera ganado las elecciones de largo, ¿no? Pero la mujer que traicionó a su propia madre, que no dijo nada cuando Vladimir Montesinos y Fujimori ordenaron a su tortura por haber denunciado del robo descarado de donaciones que vino del Japón para gente como tú, gente como yo, ¿no? En la época de los grandes problemas que hubo después del paquetazo, donde había gente que no tenía ni para comprarse un kilo de papa y preparar el almuerzo, desayuno y cena. Ahora viene con la pose de que sí, ahora sí vamos a ponerle zapato. Hay mucha gente que camina sin zapato y me da mucha pena, dice hipócritamente, porque nosotros sabemos perfectamente dónde está, qué cosa es lo que quiere esta señora, ¿no? Solamente quiere mostrar su poder absoluto, ¿no? Quiere que en la historia se recuerde que Fujimori fue la única mujer que dignificó a las mujeres del Perú, cuando no es así. Eso hubiera pensado Keiko cuando la campaña de esterilización masiva, más de 3 millones de peruanas, ¿no?, lo hizo por recomendación del Fondo Monetario Internacional, dizque para que la gente del Perú no siga produciendo pobres, ¿no? El señor Fujimori en esa época, con Aguinaga como ministro de salud, emprendieron una agresiva campaña para sacar el útero a las mujeres, para cortarles la trompa de Falopio a las mujeres. Y hay muchas mujeres que lo hicieron sin saberlo, ¿no? Aprovecharon sus operaciones cesáreas y se dieron cuenta que ya no tenían trompa de Falopio, ya no tenían ovarios. Lo cercenó, y eso tiene un peso moral. La señora Keiko Fujimori no tiene ninguna moral para ser nuestra representante, nuestra presidenta, le duela o no le duela a Nicodemos, que está escuchando en este momento el programa, ¿no? Le duela o no le duela a la iglesia insensible, tanto que dicen que los hijos vienen por obra de Dios. Esta señora, quien defiende la iglesia de Segunda Jerusalén, señores, está avalando esta campaña de Fujimori, de Keiko Fujimori. Pero yo sé que el pueblo cristiano no le va a hacer caso al pastor. Sé que no lo va a hacer caso, ¿no? La gente va a decir, sí, esta señora hizo mucho mal al Perú. Estuvo detrás de bambalina 10 años, jode y jode a los gobernantes. Lo jodió a su rival del año 2016, a Pedro Pablo Kuczynski. Lo jodió a Pedro Castillo después del año 2021. Quiere seguir jodiendo, y le está preparando el terreno a Roberto Sánchez. Ha activado y les ha presionado a los integrantes del Poder Judicial, a algunos jueces y fiscales que todavía están con ella, para que lo empiece a investigar, a hurgar sobre presuntos malos manejos del dinero que le dio la OMPE, ya, a Pedro, a Roberto Sánchez, y que esto habría ido a parar en el bolsillo de su hermano, ¿no? De su hermano, y que nunca pagaron local partidario, ¿no? Todas esas cosas ya es la patraña de una acción malvada. De lo que ya nosotros habíamos dicho, el fraude empezó del fujimorismo, porque el señor, aunque no queramos creerlo, el señor López Aliaga también es un ultraderechista y fujimorista, mal subiente. Se ha salido de ahí porque él responde a la línea de el señor José Luis Cipriani, ¿no? Al señor Cipriani, que ha sido cardenal del Perú.
y hay una gran sección de la iglesia que no quiere perder los privilegios, porque tanto Pedro Castillo como Roberto Sánchez ha manejado el discurso que no habrá financiamiento para las iglesias, y las iglesias deben pagar también impuestos porque recaudan muchísimo dinero. La iglesia de Segunda Jerusalén por lo menos recauda 10 veces más de lo que recauda el municipio de Segunda Jerusalén, ¿no? Hay un grupo de poder oculto ahí que tienen en su nombre, y tenemos 4 nombres ahí, de que son los verdaderos dueños de la escuela, privada, ¿no? San Lucas, y de la del Instituto San Lucas, y ya tienen casi asegurado para que la organización San Lucas, la Asociación San Lucas, se convierta en universidad. Miren ustedes, si estamos renegando por esta universidad de baja calidad que funciona en Nueva Cajamarca, va a haber otra universidad de baja calidad, ¿no? Donde lo que va a primar es el dinero para sacar certificados y títulos, ¿ah? Para obtener grados. Entonces, imagínense ustedes, amigos, cómo están las cosas, ¿no? Y esto tiene un nacimiento, tiene un ADN, el fujimontesinismo. Al fujimontesinismo no le interesa la educación, no le interesa la calidad de la educación. Al fujimontesinismo solo le interesa la plata. Claro, obviamente, aquí acabo de encontrar, por ejemplo, un comentario en redes sociales, ¿ya? De que hay tanto de corruptos de izquierda, corruptos de derecha, ¿no? Hay esto, ¿no? Y hay una respuesta contundente de la ex candidata Marisol Pérez Tello contra Fujimori, a quien le dice en su cara: fregaste el país, lo jodiste, ¿no? Le jodiste. Entonces, ¿qué más quieren, amables oyentes, para hablar de este en esta campaña de segunda vuelta? ¿Qué más quieren? Hay una persona que estuvo 10 años detrás de bambalinas a través de su mayoría en el Congreso, jode y jode para que no se cumplan los objetivos de gobierno, los planes de gobierno, tanto de Kuczynski, ¿no? Y que terminó finalmente en manos de Sagasti, ¿ya? Y de Pedro Castillo, que terminó en manos de Balcázar, ¿no? 10 presidentes en 10 años. Este terrible mal que ha hecho Keiko Fujimori desde el parlamento corrupto no puede seguir. Hay que hacerle un pare, señores. Hay que hacerle un pare. Y hay que hacer que entre un gobierno que anule todas las leyes y todas las modificaciones que ha hecho a la Constitución, que dice ella defender, para devolverle al poder del pueblo, para que el pueblo también pueda emitir su palabra y pedir al Congreso de la República, a través de iniciativas, que se haga un referéndum para ver si se puede o no se puede modificar la Constitución política, sobre todo en el aspecto que corresponde al capítulo económico expresado desde el artículo 60-67, amigos oyentes. ¿Cómo es posible? ¿Cómo es posible que tú, teniendo bajo propiedad los recursos naturales, le vas a dar, pues, en bandeja de plata a las transnacionales para que hagan lo que quieran? Mira, estas empresas transnacionales están ya 32 años en el Perú. ¿Cuál es la condición que viven las poblaciones que están cercanas a esas transnacionales? La única, y tal vez por eso tengan razón los de Segunda Jerusalén, la única localidad, el único pueblo que ha alcanzado relativamente el cambio de su modo de vida, su calidad de vida, es Segunda Jerusalén. Bueno, ahí está, puede ser que por esa razón Jerusalén se sienta bien, pero hay pueblos, por ejemplo, como Naranjillo, que se le ha llevado una obra y que
está, bueno, hasta el momento.

0: respecto a lo que yo escuché y he visto también algunas publicaciones, con una obra paralizada, habiéndosele pagado todo. ¿Ah? Y esto no es un invento, porque el mismo gerente me lo contó, ¿no? Que ya está pagado todo. ¿Ah? Amables oyentes de la sintonía. Y esto también está sucediendo en otras obras, ¿no? Como Canal Michuco, como la carretera a Ucrania, ¿no? Como los ucranianos son unos cuantitos, no van a hacer mucha bulla, pero a ver con Nueva Cajamarca, a ver que se atrevan con Nueva Cajamarca, ¿no? Amigos oyentes, así están trabajando. Y toda esa gente que está manejando estas cosas tienen un apego, un arraigo profundo con el modelo que ha instaurado el fujimorismo, ¿no? El fujimorismo quiere pasar piola, bueno, no es gobierno, pues, pero desde adentro maneja las cosas, amables oyentes, y eso no hay que pestañear, como se dice, ¿no? ¿Ah? Desde mi punto de vista, tú tienes que votar por gente que crees que es de tu clase, ¿ah? Que crees que es de tu clase. En el Perú hay tres niveles de población, ¿no? Las élites, que son los que creen que tienen el derecho de gobernar, los que viven, como se dice, tranquilos, sentados en su perezosa, mirando su televisor todo el día, solamente moviendo teclas, ya las élites. Y la clase económica, política, que son donde se determina cómo debe ser, si se debe seguir o no el modelo que ellos ponen, la hoja de ruta que ellos ponen en complicidad con la iglesia, ¿ah? Con la iglesia, sea de cualquier naturaleza. En el Perú hay tres iglesias que mandan acá, ¿no? La iglesia católica, la iglesia pentecostés, que es a nivel de el movimiento misionero mundial y que tiene objetivos claros de la CIA para intervenir, para tratar de intimidar a sus acólitos a que no, no le crean, no le crean a Roberto Sánchez, ¿no? Ya se pronunciaron, no le crean a Roberto Sánchez. Yo sé que el pueblo católico, el pueblo evangélico es inteligente. No le van a hacer caso a sus pastores, o en todo caso sus pastores también vivan como ellos, pues, como tanta gente pobre que va buscando salud, va buscando limpieza espiritual, va buscando una oportunidad económica, porque hay juntas en las iglesias que dicen, ¿sabes qué? Aporta 10 soles y después te vamos a dar 1000 soles y después vas a pagar 1100, vas a pagar en 10 meses. Es, hay juntas, hay formas, ¿no? Y eso existe hasta en la iglesia católica también, ¿no? ¿Por qué creen ustedes que existe la famosa marca San Fernando? Que vende pollos, pavos, chancho, vende todo. La empresa San Fernando pertenece a la iglesia católica, ¿la? La empresa San Fernando, el grupo San Fernando que llaman, pertenece a la iglesia católica. Ellos también juegan sus bolitas, juegan sus intereses. Entonces, ¿de qué estamos hablando? ¿Ah? Si esa acción que hacen los grandes grupos poderosos, en la que forma parte este señor López Aliaga, tiene el derecho de ser gobierno en buena hora, pero que demuestre que los católicos también deben tener beneficios, por ejemplo, a tener una casita digna, ¿no? A tener una vivienda digna, que la iglesia también participe, pues, que forme sus unidades o sus entidades técnicas y que ayude a la gente, como había hace 30 años atrás. Había la iglesia, tenía su ONG y tenía su instancia que ayudaba a la gente pobre. En los adventistas no puedo criticarlo porque son un poquito son más, diríamos, más cristianos. Los adventistas, y vaya nuestro saludo a los adventistas a través de Radio Amazónica. ¿Por qué? Porque ellos han tenido, o tienen, si no me equivoco hasta ahora, ADRA, que es una ONG dedicada a ayudar a la gente más pobre, ¿no? a la gente que está pasando momentos más difíciles. Ahí está ADRA. ¿Ah? Pero ¿qué tiene la Iglesia Pentecostal de Segunda Jerusalén? Solamente tiene la Asociación San Lucas, que lo manejan cuatro personas que viven como reyes. ¿Ah? Que viven como reyes. ¿Ah? Ahí uno de los pastores tiene su casa, parece la morgue. ¿Ah? Parece la morgue, enchapado de puro porcelanato, ¿no? Y que se da el lujo de secar su cacao, su arroz en plena calle, ¿eh? Saquen su cuenta. A él sí no lo tocan, ¿no? A él no lo tocan por secar su café, su cacao, su arroz en la calle. Pero sí, a los demás vecinos. Vecinos, está prohibido poner a secar el arroz, el café en la calle. ¿Ah? Para ellos, para el pastor no hay ley. Para los vecinos sí. ¿Ah? Y dicen, y ahí dicen, y esto me lo han dicho, que su gerentazo que manipula al alcalde, ¿ah?, quiere levantarse al municipio con todo. Si le pudieran poner llantas a la municipalidad de Jerusalén, lo lleva con todo este gerentazo, ¿ah? Y es que no ve bien, ¿ah? ¿Ya? Es que no ve bien, ¿ah? ¿Ya? Ya son las 6 de la mañana, 37 minutos, amigos oyentes de la sintonía. Bueno, y hablar de Nicodemo, pues es ella, como se dice, lastre, ¿no? Sacrificar a su hijo para que él esté detrás en otro cargo, como dice la ley, para que después, cuando su hijo esté como Lucho Núñez contra las cuerdas, y diga, ¿para qué me he metido a esto? Así decía Lucho Núñez, ¿eh? ¿Para qué me he metido a esto? Y después ya le gustó, ¿eh? Después ya le gustó. Y después el hijo de Nicodemos diga, ya, pero papá, ¿para qué me has metido a esto? Ya, renuncio. Y Nicodemos sale como el alcalde nuevamente para cubrir todas sus, como dicen, sus mamarrachos, para cubrir todas las porquerías. Porque eso es lo que sabe hacer el fujimontesinismo. 6 de la mañana, 38 minutos. Hasta aquí nuestro comentario. Nos vamos a la pausa y regresamos en unos instantes con la información promovida y producida aquí en Amazónica.
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10: 6:41.
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Gracias amigos por continuar usted en la sintonía y seguirnos a través de la red social Facebook, ¿no? Y qué simpático es cuando hay gente que te sigue, te escucha. Debe darles la pataleta a esta gente que cuando nosotros hablamos con conocimiento de causa, ¿no? Yo fui víctima de la política de terror, de asesinos de la época de Fujimori. Se me incriminó de que yo era la parte ideológica del MRTA en Nueva Cajamarca en esa época. Fue después que ganamos por segunda vez las elecciones el gobierno de Izquierda Unida con Joel Vázquez Ramos, y se dijo que el Tuco Tallarín está el que maneja todo la parte ideológica, que es el que ordena a quién le deben chifar, etcétera, etcétera. Todo eso me incriminaron. Y los que me incriminaron, algunos están muertos, otros están vivos, y yo públicamente les he dicho, les perdono, porque de esa manera, cuando estuve 53 días detenido en las carceletas del Ministerio Público, supe quiénes eran mis enemigos gratuitos, ¿no? Quiénes eran mis enemigos, y todo por pensar diferente al fujimorismo. Yo pienso diferente desde los 9 años, estimado troll, que apareces con el nombre de Descifrando la Política, ¿no? Me hubiera gustado que con tu nombre propio me digas eso, ¿no? Pero no te preocupes, porque yo tengo mi aparato de inteligencia también y de contrainteligencia. Voy a identificarte, porque con la inteligencia artificial puedo yo encontrar tu identidad, y voy a proceder a lo que realmente estás buscando, ¿no? Voy a proceder, porque no puedes así, de esa manera tan abrupta, ¿ya? Decir, bueno, ¿qué hablas de Keiko Fujimori? ¿Por qué no hablas de tu vida de terrorista de que fuiste? Miren ustedes lo que es. Este es lo propio de gente que tiene un kilo de intestino grueso en su cabeza, ¿no? Y nosotros no vamos a arrugar, ¿ah? Nosotros no vamos a arrugar. No tenemos cargo de conciencia, ¿no? Todos mis alumnos me respetan, ¿no? Y seguramente, si viviré todavía, la señora Juanita Ramos, ¿ya? A quien le mando saludos. Cuando yo era director de Fidencio Hidalgo Flores, llegó a decirme, profesor Hugo, ¿dónde lo tienen a mi hijita? ¿No? Que fue un 26 de julio. Yo le dije, señora, usted tiene que ir a poner su denuncia en la policía, no acá, porque esto no es una comisaría. Y la señora Juanita, ¿ya? La señora Juanita se fue a la comisaría, ¿ya? Dice que en ese tiempo el profesor Jauregui, que ya en paz descansa, le dijo, el Hugo debe saber dónde está tu hija, ¿ah? ¿Por qué? Porque de mí decían cosas, me incriminaban de que era terrorista. Hoy al terrorista le mandan mínimo 25 años de prisión. Yo valientemente demostré que no tenía ningún vínculo con el MRTA, que pienso diferente, he pensado y seguiré pensando diferente al capitalismo esclavizante, estafador y explotador. Sí, de eso sí no voy a dejar de sentir y pensar, así como les estoy diciendo y estoy respondiendo a este señor Descifrando la Política, ¿no? Lo que reconozco sí es que soy un político por nacimiento, porque mi abuelo fue político, mi padre fue político, mi abuelo fue el primer alcalde de mi pueblo, mi padre fue el segundo alcalde de mi pueblo, mi madre fue una fiel defensora de la gente humilde, ella estaba en todas las luchas de los campesinos, conformando las ollas comunes, ayudando a entregar agua, llevando alimentos,
porque nosotros no hemos sido personas que no hemos tenido nada que comer, hemos tenido siempre, ¿no? Pero yo al ver desde los 9 años que había injusticia, he abrazado la ideología de que hay que sumar los pobres. Alguna vez tenemos que llegar al poder, ¿no? Los pobres alguna vez tenemos que llegar al poder. Y eso es la ideología que he rezado y hasta ahora no he cambiado, ¿no? No he cambiado. Y voy a seguir en esa línea. ¿Por qué? Porque qué privilegio tengo yo de trabajar 20 horas, hacer mi platita, progresar económicamente. ¿Qué culpa tengo yo de ser trabajador? Allá para los que trabajan 8 horas o trabajan 6 horas, ellos se conforman con eso. El hombre que quiere progresar, cual sea su ideología, tiene que trabajar más de 10 horas, más de 10 horas, y ahí está el éxito, ¿no? Yo converso con mucha gente de Nueva Cajamarca que me dice que ha dejado su casa desde 14 años, 15 años, han salido de la sierra acá a la selva en busca de horizontes, han venido con su alforja de esperanzas y ellos han progresado. Y cuando se progresa, cuando se trabaja, cuando se ahorra, cuando no se malgasta en trago, ¿no? Cuando no se malgasta en mujeres, claro. ¿Qué hombre no tiene deseo de estar con una bonita mujer? Claro, pero gastar, malgastar y dejar sin futuro a los hijos, a nuestros descendientes, ese es el modelo del capitalismo salvaje de la que defiende la señora Keiko Fujimori. A ella le conviene tener gente bruta. A ella le conviene tener gente que no se educa, que no se prepara. Modestamente, señores, he trabajado horas tras horas para darle una educación a mis hijos. Tienen una profesión, ¿no? Y estoy luchando en esa línea. Y así tenemos que ser la gente que queremos progreso, ¿no? No me incomodas descifrando la política cuando me dices eso. Que la gente conozca que hay gente cobarde en el fujimorismo. Y la gente cobarde no entra a palacio ni goza de mujeres bonitas. Eso es lo que decía mi abuelo, a quien hasta ahora lo tengo como luminaria. Amigos, son las 6:53 y Yurayacu celebró a lo grande el Día de la Madre. Un municipio que apenas recibe 120,000 soles mensuales de Foncomún, haber entregado 500 canastas, este es un hecho histórico, nadie lo hace. ¿Cuántos ha entregado la municipalidad, Chiquito? ¿500? ¿600? ¿1,000? ¿2,000? Mira, la municipalidad de Nueva Cajamarca recibe un Foncomún de 1,500,000 soles, ¿no? 1,500,000. Y que haya entregado 1,000 canastas, queda pues chiquitito ante una municipalidad chiquitita que ha dado 500 canastas, Dios mío. Y una regidora solita, 1,200 canastas, ¿no? Sin la ayuda de William y sus demás colegas, ¿no? Eso es algo para sacarse el sombrero, señores, ¿no? Claro, no estamos en tiempo de las vacas gordas, porque ya solamente la última teta está aguantando. Y le digo la última teta porque la Asociación de Ganaderos La Fortaleza, amables oyentes, está a punto de sucumbir, a punto de desaparecer por la desfachatez de un sujeto que se cree el dueño de esa organización, a pesar que ya pasó su tiempo de bueno, tenemos una llamada, vamos a responder.

0: Bien, amigos oyentes de la sintonía, a las 6:56, vamos a aprovechar unos 4 minutos para conversar con el alcalde de San Fernando, que nos da una noticia, tremenda noticia. Habrá puente sobre el río Soritor que va a unir casi todo lo que es la ribera de la margen derecha del río Mayo, desde San Fernando hasta San Francisco. Adelante, Benedicto, bienvenido a nuestro magazine.
1: En primer lugar, saludarte, señor gerente de esta radio, prestigiosa radio, verdad que es algo impresionante porque no casi ocupo las vías de comunicación, a veces hablamos mal. Ajá. Pero bueno, siempre se ha hablado lo positivo, para darles a conocer a la población de que el día lunes me invitaron a la consejería regional, los 10 consejeros de la región San Martín, donde se aprobó varios proyectos, y dentro de esos proyectos tan anhelada que esperábamos San Fernando, gracias a Dios ya se aprobó con 17 millones de soles. Entonces ya dieron el visto bueno ya al gobierno regional, toda la parte técnica ya lo sustentaron. El postor de lo que es va a ser la licitación, ya hay un postor también. Y la situación era de que prácticamente ya lo se aprobó, todo está ok, solamente falta el visto bueno de la Contraloría, que en esos 20 días deben ya dar el visto bueno y dar la licitación correspondiente. Y eso es un puente que muchos años, más de 20 años desde que me he ido también, prometieron los gobernadores regionales, todo el tiempo ha sido caballito de batalla este puente. Y ahora pues con esto creo que ya nosotros cumplimos, con lo poco tiempo que falta, pero gracias a Dios creo que todavía está en nuestras manos para poder hacer la construcción correspondiente por parte del gobierno regional San Martín, que va a ser ejecutado el proyecto hacia Alto Mayo, y por obras por impuesto. Ajá. Y de esta manera pues también no queremos alertarlo, claro que la situación política está
0: confusa. Sí, muy confusa está, y ahora el pueblo tiene esa duda, ¿no? ¿Quién es mejor? Algunos analistas dicen, y yo no lo considero así, el SIDA o el cáncer, ¿no? ¿Cómo podemos hablar de eso en la política? Yo creo que las cosas concretas que se ven, que se sienten y que se ha podido vivir, marcan la diferencia, ¿no? Benedicto, tú que eres 3 veces alcalde en San Fernando, sabes que cuando uno hace las cosas bien, la gente nos quiere, nos pide y nos respalda, ¿no?
1: Sí, esta parte quiero hablar, quiero decirles a la población, a los amigos que nos escuchan, de que nosotros trabajamos, me ha tocado desgraciadamente solamente así los demás alcaldes provinciales de las otras líneas nos miran diferente, pero yo soy igual, yo no lo miro mal a nadie, yo me gusta trabajarlo de acuerdo a los recursos de la población. Por ejemplo, unos dicen, no, Benedicto no hace nada. Yo les digo, señores, no ven nada, porque todo el trabajo que se viene haciendo en bien de las poblaciones no se ven. ¿Por qué?
0: Porque está enterrado en las tuberías. Todo lo que está enterrado, la población siempre dice que no hay nada. Siempre quiere placitas, parquecitas, aunque no tenga nada en la barriga, ¿no?
1: Efectivamente, aunque la gente sufriendo por ahí por agua, por luz, pero nosotros nos hemos abocado a eso, darles los servicios básicos, porque no es posible de que nosotros estemos bien y el resto de pueblos que estén en la miseria, tomando agua
0: en el olvido, Mayo, tomando agua de cocha.
1: Efectivamente que se puede escuchar muchas cosas, muchas críticas, y hay críticas que verdaderamente ayudan a la gestión municipal.
0: Bueno, Benedicto, te cuento una anécdota. Pues algunos me dicen que soy mermelero porque te doy pase, a veces hablo un poco sobre tu distrito, pero yo te quisiera preguntar, ¿cuántas veces me ayudas a decirte, esto cuesta tanto? Te he dicho, sí, te ofrezco mi servicio para sacar algunas notas tuyas, pero nunca me he ido a decir, esta entrevista cuesta tanto, ¿no? A ver, diga la verdad, Benedicto, en este momento.
1: No, en ningún momento usted ha ido a presionarme, quiere ganarse tanto.

0: siempre ha sido nuestra voluntad, cuando ha habido nuestra voluntad, hemos hecho llegar a las personas. No hemos hablado de precios, no hemos hablado de cosas, no. Gracias más bien porque verdaderamente, no solamente que vaya usted a hablar mi bien, sino que también hay que ver la realidad.
1: No, y cuando ha habido algo que decirte, Benedicto, te lo he dicho de frente, ¿no? Lo que dice, la gente, piensa la gente.
0: Yo la atiendo a la gente así, porque verdaderamente las cosas deben ser reales. La crítica puede ser constructiva, no hay problema, porque para eso estamos nosotros al frente.
1: Así
0: no
1: es.
0: Solamente que nos miren con la cara bonita y nos digan todo está bien. Siempre tiene que haber altos y bajos, pero no al extremo. Tenemos que demostrarlo.
1: Cuando uno está consciente de que está haciendo las cosas bien, no tiene por qué tener ningún temor. Benedicto,
0: sí,
1: te agradezco mucho por esta comunicación. Los micrófonos de Amazonica estarán siempre a tus órdenes para decir algo de San Fernando, que es otro de los distritos que recibe, creo, 120 mil soles, ¿no?
0: Dígame, ¿qué? No, son incrementos que vienen cada para todo el año.
1: Ajá.
0: Venía un incremento de Fondo Común de unos 600 mil, pero es para todo el año.
1: Ajá. O sea que en suma mensualmente no llegas ni a 150 mil.
0: Efectivamente, con este incremento sí llega a 150 mil.
1: Ah, bacán.
0: Y nos
1: chévere.
0: Ha favorecido bastante porque nosotros tenemos una ampliación de tubería, más de 3.000 tubos que estamos enterando, que ya nos falta solamente el 20% que terminara su kit vía Florida.
1: Bacán.
0: Y también sabe cómo es el conocimiento, haya escuchado por ahí, que en nuestras calles de San Fernando, que lo arreglo poco a poco. Desgraciadamente no tengo maquinaria.
1: Ajá.
0: He solicitado a la provincia, al PEA, hasta ahora todavía no.
1: No, ya vendrá, pues, Benedicto, ya termina este año, estarás dejando el perfil para mejora de calles, pues ya llegará la suerte de San Fernando, ¿no?
0: Ya está en curso. Vamos a dejar 5 proyectos para el bien de San Fernando, para que esos proyectos ya no se lo quemen, sino que lo ejecuten.
1: Muy bien.
0: Porque verdaderamente sí.
1: Lo necesita San Fernando. Gracias, Benedicto. Hasta otro momento. Buenos días.
0: A su tiempo será cualquier entrevista que haya. También mi audiencia pública va a ser el 22 de agosto, la noche, que digo, el 22 de este mes, de mayo. Vamos a hacer la audiencia pública en la tarde. Le invito para que estén en mi audiencia
1: pública. Perfecto, muchas gracias. Estaremos por ahí. Buenos días.
0: Gracias a usted y que Dios les bendiga.
1: Gracias a usted también. Sí, Benedicto Rojas, alcalde de San Fernando, trayendo la novedad que hay puente por 17 millones de soles, se hará el puente sobre el río Soritor. Tremenda información, realmente saludamos a San Fernando. Vamos, nos vamos ya, nosotros ya no tenemos tiempo para dar más noticias y agradecerles infinitamente por su cordial sintonía. Permiso, ya viene inmediatamente Segundo Día Marrufo con más información.

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7: 7 y 5.
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Muy buenos días, señoras y señores, y bienvenidos a nuestra tribuna periodística que corresponde al día de hoy. Hoy estamos ya a 12 días del mes de mayo. Las 7 de la mañana con 10 minutos y asumimos el gran reto del mundo de la información. Bienvenidos, damas y caballeros, niños y niñas de nuestra sintonía a lo largo y ancho del Valle del Alto Mayo y más allá de nuestras fronteras, gracias a la sintonía y preferencia también en Yurimaguas. Mientras tanto, amables oyentes, en la noticia internacional, sicarios acribillan a jueza en plena avenida Colón, en el centro de la ciudad. Amables oyentes, la policía investiga sobre estos casos sucedidos en Ecuador. Denuncian plenamente a fiscal que liberó a mujer borracha que acabó con la vida de vigilante. Amable oyente, esto sí es el colmo. ¿Cuánto pagó? ¿Cuánto pagó al fiscal? Ahora sí, amable oyente, somos testigos de esto. La semana pasada hemos compartido que atropelló una mujer que tiene su billetito, estaba huascarán, ya el vigilante falleció, pero sin embargo el fiscal le dio libertad, mujer bonitilla y con plata. 7 de la mañana con 11 minutos, amables oyentes. La Policía Nacional, hay una preocupación del pueblo peruano, es legítima, no se puede jugar con la seguridad nacional ni entregar el destino de las Fuerzas Armadas y la Policía Nacional, amable oyente, a personajes vinculados a la violencia, al odio y al caos. Así está en el Perú, amable oyente, los rumores que si de ganar Roberto Sánchez entregaría ya todo lo que es el ejército, la policía, la marina, a un loco, dicen ya. Y ahora en la narrativa vamos a ver quién es el loco. 7 de la mañana con 12 minutos, Fernando Rospigliosis afirma de que Sánchez entregaría precisamente la conducción a las Fuerzas Armadas y Policía Nacional a un desquiciado. ¿Y quién es ese loco o desquiciado? Arturo Humala. Eso está afirmando Fernando Rospigliosis. Las 7 de la mañana con 13 minutos, a valor siguiente, la defensa legal del expresidente de Pedro Castilla anuncia que volverá a solicitar un indulto luego de que su pedido anterior fuera rechazado por el Ministerio de Justicia y Derechos Humanos del Perú. Así que, ¿quién dice? El abogado Walter Ayala indicó a través de Radio Programa del Perú que se viene preparando una nueva estrategia para insistir en la liberación del exmandatario. Las 7 de la mañana con 13 minutos, amables oyentes, continuamos en los titulares que harán noticia el día de hoy a través de Amazónica Radio. Terremoto económico. ¿Cómo es ese terremoto económico? Exministro de Economía advierte que el gobierno de Roberto Sánchez sería una ruta al infierno. Así que todos le están dando duro porque saben de que, que ha dicho Roberto Sánchez, fue con todo la delincuencia. Así que, bueno, puede ser que cumpla, por eso es que ahora ya todos le tienen miedo y empiezan ya a la palestra a indicar tal o cual cosa. Amable oyente, y que hay la intervención de dos sospechosos que realizó la Dipingre, ya, y se les halla armas de fuego. Esto pasó en Tingo María. La policía está trabajando en algunos sectores de la patria.
Mientras tanto, el colegio ya del INPE ingresó a estudiante por su corte de cabello. Hay un colegio, amable oyente, donde que cuando los alumnos tienen que cortarse el cabello en forma reglamentaria y con mucha decencia. Yo que fuera también en un colegio, llega un alumno con moñitos, con carreteras, ha dibujado una M, otro varias carreteras, otro en su cabeza ha dibujado una sirena, y sobre todo, y al director no los dejó ingresar. ¿Dónde? Ese es en el colegio de Guaitán, que pertenece a Tingo María. Regresamos con todo esto.

0: 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Las 7 de la mañana con 17, 7:17, y nos vamos a una pausa y luego retornamos.
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Las 7 de la mañana, 22 minutos, 7, 22 minutos, amables oyentes. Ahora sí, iniciamos en el mundo de la narrativa. Y lo que ahora, amable oyente, está de moda, por ahí te accidentas o accidentas a alguien. Entonces, si tienes mucha plata, no hay problema. Ah, amable oyente, así está la justicia que se vende al mejor postor, ya en lo que ha pasado en Trujillo. En Machala, amable oyente, en la noticia internacional, un nuevo hecho de violencia ha cobrado una vida de una funcionaria judicial, y eso fue la tarde de ayer, lunes, en la avenida Colón, de la ciudad, es decir, en el centro, amable oyente. Yo conozco esto, lo que es en Machala, la avenida Colón, que está en el centro. Se trata de Leide, ya que era una jueza que ejercía funciones en el cantón Santa Rosa. Santa Rosa está cerca de ahí, pero a una hora aproximadamente, lo que pasó, ella vivía en Machala, quien fue asesinada tras ser atacada por sujetos armados. Según informes preliminares de la Policía Nacional Ecuatoriana, la víctima fue interceptada por 13 individuos que se desplazaban en una motocicleta, y sin mediar palabras, los agresores abrieron fuego contra la jueza, lo que provocó su deceso en forma inmediata, los mismos que ocurrió en este lugar a un ataque feroz. Los vecinos inmediatamente informaron a la policía sobre él. Los agentes llegaron con mucha fuerza, acudieron al lugar y bordearon toda la zona para preservar las pruebas y dar inicio a las diligencias. Para continuar con las investigaciones, las autoridades han propuesto identificar y capturar a los responsables, así como esclarecer los debates exactos que rodean el suceso para determinar posibles móviles que motivaron el atentado. ¿Qué van allí? Amable oyente, se sabe que esta jueza era muy dura, ya a los criminales inmediatamente que acribillaban, los enviaba a la cárcel sin temor ninguna. Eso ha sido las consecuencias, lo que pasó en Machala, que acribillaron a jueza en pleno centro de Machala. Las 7 de la mañana, 25 minutos, hay más informaciones a través de Amazónica Radio. Denuncian plenamente a fiscal que liberó a la mujer borracha y que acabó con la vida de un vigilante. Eso pasa solamente en Perú. Dice Quirós, es un expresidente del Consejo Regional, ya de la Libertad, el mismo que ha presentado la denuncia penal contra el fiscal Joan Valladares tras la liberación de Marisa y a Politi Alfaro Serna, conductora acusada de atropellar a un vigilante mientras manejaba en estado de ebriedad en Trujillo. El ex funcionario lo acusa de omisión de funciones y también ha pedido su destitución ante la Junta Nacional de Justicia. Cuando sucedió esto el viernes 8 de mayo, la víctima, Juan Martínez, falleció debido a la gravedad de sus lesiones. Ya, y el fiscal le dio de manos. El fallecimiento de Juan Martínez, era vigilante, modifica el curso del proceso penal y se eleva la gravedad del caso, según la denuncia de la fiscalía, que ha permitido que las investigaciones ya continúen
en la libertad, pese a existir varios agravantes. La sociedad civil y la familia de la víctima han expresado su preocupación ante la posible fuga de esta conductora, quien carece de impedimento y salida ya del país. Así que, ¿dónde está el fiscal? Solo imputó inicialmente lesiones culposas graves, ya omitiendo la conducción del estado de ebriedad y la tentativa de fuga, hechos que han confirmado por testigos. La mujer no podía ni pararse. El representante ya afirmó que la fiscalía debió considerar agravantes como elevar la pena y permitir solicitar prisión preventiva, como establece el artículo 124 del Código Penal. Ahora, ¿qué dirá el fiscal? La omisión constituye una falta grave y refuerza el pedido de la destitución inmediatamente de este fiscal, por cuanto se ha vendido y qué más habrá pasado. Las 7 de la mañana con 28 minutos, amores oyentes, 7 y 28, ¿qué dice ahora en la labor política nacional? La defensa legal de Pedro Castillo anuncia que volverá a solicitar un indulto luego de que su pedido anterior fuera rechazado por el Ministerio de Justicia y Derechos Humanos del Perú. El abogado Walter Ayala indicó a través de Radio Programas del Perú. A este letrado señala con mucha fuerza que está a la espera de la notificación oficial de la resolución ante presentar un nuevo recurso. Según él, revisa argumentos que motivaron la decisión adoptada por las autoridades, espera fundamentos de la resolución. Ayala informa que hasta el momento ha recibido un documento formal emitido por la comisión presidenciales, indicando que verdaderamente para dictaminar y si expediente puede corregirse, sí o sí será necesario indicar un nuevo trámite. Pero, amable oyente, respecto a esto, ¿qué dice Rospigliosis? También en el panorama nacional de la política en el Perú, ¿cómo está sucediendo? Rospigliosis afirma, muy dolido, que Sánchez, que Roberto Sánchez, al ser presidente, estaría precisamente en la conducción de las Fuerzas Armadas, la Fuerza Aérea y Policía Nacional, un desquiciado. ¿Y quién es el desquiciado? Es Antauro Humala, a un criminal que sigue jactándose de haber asesinado a sangre fría a 4 jóvenes policías que cumplían su función. La lucha contra la delincuencia en manos de un malhechor, así es la izquierda. Hay mucho temor de que sea elegido como presidente Roberto Sánchez. Es el temor que tiene. Pero, amable oyente, la Policía Nacional, hay una preocupación del pueblo peruano. No se puede jugar con la seguridad nacional, ni entregar el destino de las Fuerzas Armadas ya y Policía Nacional a un personaje vinculado a la violencia, el odio y el caos. El Perú necesita orden. Claro que sí, todos sabemos.

0: vemos, necesita, ¿qué más? Estabilidad, necesita inversión, necesita paz social, no discursos radicales que generen temor o incertidumbre. Es lo que está pasando con Rospigliosis, que no madura bien en la política. Cuando un candidato permite la influencia de personas cuestionadas por hechos sangrientos y mensajes extremistas, se encienden las alarmas en millones de peruanos que solo quieren trabajar y vivir tranquilamente. La delincuencia no se combate con improvisación ni con ideologías violentas. El país no puede retroceder hacia el enfrentamiento y la división. Hoy más que nunca el Perú necesita líderes democráticos, responsables y comprometidos con la ley, la institucionalidad y el respeto a la vida. He dicho y punto. Amable oyente, sí o sí, esto que genera estas controversias políticas de un personaje que, a pesar de que ha estado en la política, ¿qué más habrá hecho? Ahora alerta al país que si llegara Roberto Sánchez al poder, entregaría las fuerzas aéreas, las fuerzas policiales, las fuerzas militares a un desquiciado, ¿verdad? Seguramente, pues para tratar a una persona de desquiciado, seguramente tienen pues la documentación en prueba. No se puede decir que tal o cual persona es un desquiciado, ¿no? Es decir, un loco. 7:32, amable oyente, el Perú no puede jugar con el futuro económico. Las declaraciones de exministro Ismael Benavides, que ha sacudido el escenario político y económico del país. Cuando un ex responsable de la economía nacional advierte que determinadas propuestas representan una ruta al infierno. No se trata de una frase cualquiera, es una alerta que merece análisis y reflexión política y más profunda. Nadie, ningún político contesta ya a el exministro Ismael Benavides. Nadie, no se atreve a contestar. Pero en Amazónica Radio yo le contesto. Cuando un ex responsable de la economía nacional advierte esto, se merece análisis y reflexión de los políticos nacionales, pero con profunda responsabilidad. El Perú ha vivido décadas de crisis, de hiperinflación, desempleo y pobreza extrema. Miles de familias recuerdan cómo el dinero perdió el valor en el Perú. ¿Cómo no vamos a recordar, amable oyente, a mucha gente aquí en Nueva Cajamarca? En Nueva Cajamarca, me acuerdo de este señor Angelito, oiga, vendió su carro y ahí le tenía plata, al día siguiente ya no servía ese dinero, los soles ya no servían, sino el linte. El INTE fue la peor moneda, amable oyente. Miles de familias recuerdan eso. Por eso, cuando aparece el temor de repetir modelos fracasados de otros países, la preocupación ciudadana es legítima. Sin embargo, también es cierto que el pueblo exige cambios. Hay millones de peruanos que sienten que el crecimiento económico nunca llegó a sus hogares, que siguen olvidados por el Estado, sin salud digna, sin carreteras, sin oportunidades y sin justicia social, ¿ah? Amor oyente, sin salud, sin educación. Este abandono ha generado indignación y una enorme desconfianza hacia la clase política tradicional. El verdadero debate no debería ser entre la izquierda o la derecha, sino entre la capacidad del populismo, entre el desarrollo y confrontación entre propuestas responsables y discursos que ponen en riesgo a la estabilidad del país. Amable oyente, el Perú necesita inversión, necesita empleo, producción, confianza, pero también necesita inclusión, equidad en un Estado que llegue pues a los más pobres. ¿Ya? El Estado nos tiene olvidado a las personas vulnerables, nos tiene olvidados al campesinado. ¿El campesinado qué hace? Ayer decía el regidor Warner Chávez López, entregos, bueno, se dan la mano, ¿no? Todos los vecinos que necesitan, las personas vulnerables que están allí, que no se acuerdan de sus caminos, de sus trochas carrozables. Amable oyente, entonces estamos ya en ningún extremo salvaría al país del odio político y del miedo como estrategia electoral. Solo profundizar la división nacional, eso es lo que están haciendo algunos políticos. Amable oyente, hoy más que nunca el pueblo peruano debe analizar con serenidad cada propuesta, exigir transparencia y no dejarse manipular ni por el terror económico ni por falsas promesas de cambio inmediato. Porque el Perú no puede constituirse como improvisación ni con fantasismo, fantasía. El destino de millones de familias está en juego. He dicho y punto. 7:38, 7:38. Es momento de ir a una breve pausa y luego vamos a continuar, amable oyente, en el mundo de la información. 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La chochoquita fresquecita que garantiza pues nuestra gastronomía. 7:40, amable oyente, este es el espacio oportuno para saludar también a Ramiro Díaz Tarrillo en Yurimagua. Gracias por la preferencia y sintonía a Amazónica Radio.
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Amables oyentes, las 7 de la mañana ya 45, 7:45. Saludo a través de esta tribuna periodística a mis colegas y compañeros de trabajo de la Gerencia de Desarrollo Social y la subgerencia que está liderando el profesor Paulino Vázquez Tello. Ahí en la subgerencia hay programas que hay que manejarlo con hilos de la democracia. Por tanto, reconocer el compromiso, la dedicación, ese talento que le da por su mucha vocación a mi distinguida y honorable Anilud Alvarado Valdivia. Está en el programa del Vaso de Leche, es un programa muy delicado que hay que manejarlo con hilos de la democracia y lo hace muy bien. Distinguida y honorable licenciada Anilud Alvarado Valdivia, que Dios te bendiga e ilumine este gran sendero tan complejo y verdaderamente llegar siempre a su destino de las comunidades como lo sabe hacer usted. 7:46, amables oyentes, en Yurimaguas, a Ramiro Díaz Tarrillo, gracias por los mensajes a este medio de comunicación. Atención, son las 7 de la mañana 47 y continuamos en el mundo de la información a través de Amazónica Radio. 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Frente a los servicios higiénicos. Ahí se encuentra. ¿Y qué tal? Pues el saludito también para el líder, el magnate de el Mercado Central. Ahí está don Mario Mendo Tocto y toda su directiva. ¿Ah? Un hombrecito que verdaderamente con muchos detalles, con mucha vocación de servicio y ese espíritu que fortalece día a día, oiga, está haciendo grande al Mercado Central. Oiga, unas modernas baterías de cuatro niveles. ¿Cómo es de cuatro niveles? Mucha gente me pregunta, ¿y qué son baterías? Las baterías, si usted va a otro país, nunca le usted pregunte. ¿Dónde queda? Muchas veces decimos así por nuestra ignorancia, ¿dónde quedan los servicios higiénicos? No, yo quiero ir ahí a los servicios higiénicos. Y bueno, nadie te contesta porque no sabe dónde está ubicado las baterías y te dicen, las baterías en otro país son los servicios higiénicos. Ah, las baterías están ahí al frente, te dicen, muy bien. Y vas allí. Y esos son de cuatro niveles. Me preguntan por qué digo cuatro niveles, porque hoy es de cuatro pisos, ya cuatro pisos. ¿Y quién ha construido ahí? El Mercado Central. Pero quién ha liderado es don Mario Mendo Tocto. Ya se avecina su aniversario. Al parecer ya están trabajando con ahí está barbería del Chinito Imán. El Chinito Imán, sí, señor. Mientras tanto, amores oyentes, 7:49, hay un gran terremoto sobre la economía. Advierte que el gobierno de Roberto Sánchez sería una ruta al infierno. El debate sobre el futuro y el modelo económico, que acaba de alcanzar su nivel de alerta máxima, el exministro de Economía, Ismael Benavides, ha lanzado, para mí, sus frases son fulminantes. ¿Y qué dicen los políticos del Perú? No dicen hasta ahorita nada, no se manifiestan. Están temerosos por lo que podría ganar Roberto Sánchez. Al momento están cuestionando contra las propuestas de Roberto Sánchez, ya que encendió ya las alarmas sobre las inversionistas en el sector empresarial. El misil de Benavides, ¿no?, del ex ministro de Economía, Ismael Díaz Benavides, puede ser una envidia gigante o desmedida. Es un misil, para mí es un misil que ha lanzado contra este modelo y sin medias tintas. Benavides fue el que dice, para evaluar las consecuencias de una victoria, debe ser todos juntos, pero Roberto Sánchez sería una ruta al infierno, dice este condenado. ¿Ah? Y toditos se han quedado callados. Nadie se manifiesta. Amable oyente, el temor que le tiene a Roberto Sánchez. Amable oyente, 10 minutos para las 8.
y la Policía Nacional interviene a dos sospechosos ya, y les encontró armas de fuego. ¿Dónde? En Tingo María, les tenían en la cintura como si fueran detectives. ¿Ya? Oiga, estos condenados paseaban por las diversas calles en estos sujetos que fueron intervenidos por los agentes de la Divincri de Leoncio Prado a la altura del cementerio de Tingo María, en una acción de inteligencia orientada a frenar asaltos y robos registrados en esta ciudad. Según la información preliminar, ambos sujetos estarían implicados en hechos delictivos cometidos bajo la modalidad de reglaje. Posteriormente, el ataque a sus víctimas. A estos sí son delincuentes avezados. Durante la intervención policial logró la recuperación de una motocicleta que había sido reportada como robada en un asalto. Además, a los detenidos se les halló dos armas de fuego a cada uno y llevaban en la cintura, le llevaban estos condenados, cada uno dos armas de fuego. Y en su morral, ¿qué encontraron? Incautaron más la sobre para las diligencias del caso. ¿Y qué había ahí? Oiga, había abundante munición. Ya también está una mujer agraviada por el robo de celulares. Se encontraron 500 soles, asimismo como el propietario del vehículo ha recuperado, debería acercarse a la policía, a Malo Oyente, porque ahí está. Este es el trabajo que viene haciendo la Divincri y el Ministerio Público, que a su intervención en Tingo María, por lo tanto, merece sí las felicitaciones a nuestra Policía Nacional que viene trabajando arduamente. 7 minutos para las 8. Amable oyente, oiga, en Tingo María está pasando algunas cositas, pero nosotros desde esta tribuna felicitamos al director de un colegio, que un alumnos que trataban de ingresar al colegio de Huaycán en Tingo María, debido a aquellos que llevaban el corte de cabello, habían dibujado en su cabeza carreteras, una M, una sirena, ¿ya? Con estilo, se llama el estilo mohico, con diseños urbanos, lo que según la institución ya incumple las normas de presentación personal establecidas en el reglamento interno. Eso sí nadie va a tolerar. Pero la madre de estos estudiantes ha cuestionado la decisión, ha denunciado y a un presunto acto de discriminación, argumentando que la apariencia de su hijo no influye en su desempeño académico. En su desempeño puede ser muy genio, pero ya este es un vago de los vagos. Amable oyente, ningún alumno puede irse con su cabello, tiene que ir con su corte reglamentario. Oiga, las redes sociales han explotado, ha generado un debate sobre los límites de disciplina escolar. Y la disciplina, amable oyente, si no los estudiantes que vayan así, pues tendrán, tienen que pronunciarse la UGEL. No van a dejar solito al director. Las normas escolares deben estar por encima de la identidad personal del alumno. Disciplina, honradez, oiga, y esta madre de familia sí o sí, caramba, deben ser castigada. Porque si mi hijo hace algo, yo no voy a ir contra el profesor, contra el maestro, sino cómo aprende, dónde está la educación, dónde está la disciplina. Y muchas veces, oiga, ahora las nuevas generaciones, amable oyente, están en algunas diversas modalidades, y eso depende de la crianza, de los padres, el ejemplo que damos los padres. A nuestros hijos hay que criarlos, sí, con cariño, con amor, pero también de vez en cuando, con una mirada, nada más es suficiente. Una sola vez que castigues a tu hijo, ya sabe. Con una mirada tienes que hablarle fuerte a tu hijo y por lo tanto tenemos hijos de bien.
y si no, vamos a tener hijos malogrados, como lo que está pasando, amable oyente. ¿Y quién es el responsable? El maestro es responsable. No, señor, el responsable no es el maestro. El maestro es un complemento solamente que enseña a educar. Y si el alumno se porta mal, el maestro le da la espalda. Oiga, a un genio, a un alumno genio, a un alumno que es... El maestro lo ayuda, el maestro lo apoya. El maestro es como el segundo padre en la escuela. Y no porque mi hijo se hizo carretera, se hizo peluque mudo, se hizo una sirena, yo voy a ir contra el maestro. No, señor. Amable oyente. 4 minutos para las 8 de la mañana, estamos ya en la parte final. Nuestra jornada va llegando ya a la parte final. Saludar a los responsables, a los líderes y lideresas del mercado mayorista José Olaya. Saludamos al mercado mayorista Alto Mayo, que el mercado mayorista Alto Mayo posiblemente, ojalá que tenga la oportunidad de encontrarle al líder, al presidente, y nos informe sobre cambios que han habido ahí. Hay un cambio sustancial en el mercado Alto Mayo, muy bonito, ha mejorado con su infraestructura. ¿Quién lo hizo? Eso también es digno de saludar. Pero los líderes tienen que hacer llegar una nota de prensa. Ya no hay esos líderes del ayer que decía el mercado fulano de tal está de aniversario, enviaban. Ahora no. No, dice, porque no tienen plata para pagar, no tienen plata. Nunca hay plata. Amable oyente, nunca hay plata. Amable oyente. Mercado mayorista José Olaya, por ahí están mucha gente emprendedora con sus negocios, por ahí está el rico pan. Yo voy siempre a comprar ese bizcochito de Cutervo, de Chota, Cajamarca, la rica chochoca. Bueno, ya no compro chochoca porque mamá ya no está. Entonces, ¿quién me lo prepara, no? Entonces, ofrece también las turquitas y una diversidad de golosinas para los cumpleaños. Ya, amable oyente, y la rica chochoca para la chochoca fresquecita que trae de Cutervo, de Chota y de Selendín. A la gente le gusta esa chochoca. Rica chochoca, dice el profesor Hugo, también ha probado, rica chochoca, pero el profesor Hugo le prepara con pavita o con gallina criolla. Vaya a preparar, hermano lindo, esa chochoca con gallina criolla, ¡qué rico! Ahí está el toro, torito, torazo, y te da con su yapa. Amable oyente, hemos llegado a la parte final. Gracias a Ramiro Díaz Tarrillo en Yurimaguas por la preferencia a Amazónica Radio. Gracias a José Tello, Alfonso Díaz, en Planta Noyaco, a don Winston Rodríguez Valles, en Calzada, a Herman Navarro Guerra, que siempre escucha todos los días. Gracias también a don Lizardo Tineo Tapia y a su esposa Bercelia Manayay Julca, a Leo Romero Galindo y a Lucy Romero Galindo, que estas sirenas encantadoras están en la orilla del río. Ya, ¿cuál es el río? Están por Atumplaya, pues. En Atumplaya viven. Ahí han hecho su casa en el río, ya, bien bacán. Oiga, y a Osvaldo Fernández Cubas, a José Mendoza en el mercado José Olaya. Muchas felicidades, Dios los bendiga. Y nos vamos a Sastrería, mi cariñito Jorge Fernández Ubiate, que está ubicado frente a las baterías o a los servicios higiénicos del mercado central. Un minuto para las 8 de la mañana, gracias por habernos escuchado. Ya, y precisamente hay mensajes acá. ¿Dónde está tu Luchito? Dice, ¿dónde está Lucho Villacorta? ¿Dónde estará? Pues ya no viene. Saluda a todos cuando vaya subiendo, que será lo mismo que vas a encontrar cuando vaya bajando. Felicidades.

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10: 8 y 5.
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1: 8 y 28.

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1: 8:32.

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10: 8:40.
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3: 8:45.

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1: 8 y 57.
2: Ahora un numerito que se llama para acordarme de los candados que tiene la institución. Creo que son 7. ¿7 son? ¿7? No, lo de salir. Lo de salir, saliendo desde el módulo es 1. Chacho, sí, 7000, no se pueden contar. Se llama la libertad.

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2: 9 y 10. 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
1: 9:25.

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1: 9:30.

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6: 9:35.
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3: 9 y 47.

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1: 9:56.

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4: 10 y 5.
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21: 10 y 10.
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1: 10 y 26.

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14: 10:45.
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1: 10 y 57.

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1: 11.
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4: 11 y 5.

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3: 11 y 17.

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1: 11 y 27.

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9: 11:35.
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1: 11 y 57.

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1: 12 del mediodía y 1.
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0: fuerte para él, que se escuche. De esta manera hemos presentado un gran espectáculo aquí en el Paraíso, muchachos. De verdad, nos hemos quedado sorprendidos con este gran artista. Vamos a seguir bailando hoy día, el público todavía tiene para rato. Hoy quiero saludar a toda la gente de Sedado, cita aquí en el Paraíso, muchachos.
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1: 12 del mediodía y 6.

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8: 12 del mediodía y 10.
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1: 12 del mediodía y 31.

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7: 12 del mediodía y 45.
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1: 12 del mediodía y 56.

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1: Una y dos. 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
12: Una y once.
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3: Una y 17.

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1: 1:31. ¡Arriba!

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14: 1:45. 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
1: Una y 55.

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1: Dos.
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3: 2:16. 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
5: 2:25. 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
3: 2:47.

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3: 2:55.
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1: 3. 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
3: 3 y 16.

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1: 3:32.

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1: 3 y 57.

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1: 4.
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1: 4 y 5.
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5: 4:30. 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
3: 4:35.
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1: 4:55.
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18: 5,

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1: 5 y 27.

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1: 5 y 35. 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
1: 5 y 56.

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7: 6:10.
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Ya, profesor. Buenas tardes, queridos amigos. Buenas tardes a toda la radio audiencia. Ya estamos listos y preparados para con nuestro programa deportivo, ¿no? Un poquito tarde, así que pedimos disculpas a toda nuestra audiencia. Lo importante es que ya estamos con ustedes para dar a conocer toda la información deportiva que tenemos para que usted se mantenga informado al 100% en los deportes. Todo lo que sucede en el ámbito deportivo, te contamos aquí en nuestro programa Alex Deportes. A través de Amazónica Radio 91.3. Vamos entonces con nuestros titulares deportivos, queridos amigos, preparados para hoy martes, para esta edición de hoy martes 12 de mayo del 2026. Vamos, atención entonces, amables oyentes, el día de hoy palabras del director técnico y jugadores de la Unión Católica tras sufrida clasificación en la ciudad, en el distrito de Yurayaco. Entonces, hablaron los protagonistas, hablaron el entrenador en una llave, creo que fue la llave más sufrida que le ha tocado tal Unión Católica, queridos amigos. Vamos con más titulares en Alex Deportes. Atención, el Club Deportivo Aguas Claras y su despedida. Agradeciendo a todos sus hinchas, a todo el aficionado deportivo del Club Deportivo Aguas Claras. Entonces, hasta el próximo año, a través de un comunicado, agradeciendo a todos quienes les apoyaron el buen equipo del Club Deportivo Aguas Claras, que dio lucha, ¿no? Dio pelea, le tocó con un rival que conoce estas instancias. Lamentablemente, así es el fútbol, queridos amigos. Vamos con más información. Mañana se jugará en Nueva Cajamarca partido restante entre el Juvenil Naranjos y el Sport Naranjillo. A las 3 de la tarde está programado aquí en Nueva Cajamarca. El día de hoy, las escuadras protagonistas que van a protagonizar este partido, solamente entre 20, calculamos entre 20 minutos que faltaban por jugarse, más lo que dé el árbitro, unos 25 minutos se jugarán aquí en Nueva Cajamarca. Y el día de hoy, las escuadras, sobre todo el Sport Naranjillo, ¿no? El Sport Naranjillo, el cuadro naranjillano, que no se quiere quedar afuera, obviamente, estuvo en Nueva Cajamarca entrenando en el gras sintético de Nueva Cajamarca, preparándose entonces para este vital partido para el día de mañana, queridos amigos, en Nueva Cajamarca. Atención, el día de hoy se publicó la Liga Provincial de Rioja, las llaves de la fase 2, increíble.

Queridos amigos, se viene un domingo de buenos partidos, como cada fecha, los partidos, por ejemplo, a los equipos de Nueva Cajamarca, les va a tocar contra los equipos riojanos, es decir, por ejemplo, la Unión Católica va a tener que enfrentar al Club Deportivo Rivata, que viene de hacer un partido regular en su estadio en Rioja contra el Libertad de Yorongos, mientras que al Defensor La Florida, amables oyentes, le va a tocar contra el Alianza Rioja. Así que Nueva Cajamarca versus Rioja, ¿quiénes pasarán? Ojalá pasen los dos equipos Nueva Cajamarquinos, o pueden pasar también los dos equipos riojanos. Todo puede suceder en esta emocionante Copa Perú en su etapa provincial fase 2, que ya sabemos los cruces, solamente falta esperar el partido de mañana, ¿no? Entre Juvenil Naranjo y el Sport Naranjillo, su rival está que lo espera, su rival, que probablemente sea el equipo, por ejemplo, de el Selva Fútbol Club, ¿no? Vamos a revisar más adelante las llaves, cómo se van a desarrollar en la fase 2 de la etapa provincial de la Copa Perú. Hoy también tenemos información de la Copa Perú en Moyobamba, queridos amigos, que está emocionante la Copa Perú en la capital de la región San Martín. No se despeguen de nuestro programa, vamos con más titulares a la Liga 2, por ejemplo, el Comerciantes Fútbol Club, con una buena campaña hasta el momento, jugándose ya la mitad de los partidos, el Comerciantes Fútbol Club del barrio Loreto, del barrio Belén de Iquitos, de Loreto, lidera el grupo B. Atención, el grupo B está liderado por el Comerciantes Fútbol Club, el equipo de la Selva, mientras que en el grupo A, atención, el grupo A, el Unión Comercio está ubicado en el tercer lugar, en ese grupo está liderando el Deportivo Yacuabamba. Y atención, amantes de la segunda división de la Liga de Ascenso, ¿no? De estos partidos que se juegan todo por el todo para llegar a la máxima categoría de fútbol peruano, el Unión Comercio va a recibir el próximo domingo al líder, al puntero de su grupo, es decir, al Deportivo Yacuabamba, el domingo a las 3 de la tarde en el estadio de Tarapoto, en el estadio Carlos Vidaurre García, amables oyentes. Entonces tenemos todo lo que dejó la fecha 6 de la segunda división del fútbol peruano. Y atención, en la Liga 3, el Deportivo Municipal ha quedado fuera de la Liga 3. Recuerdan ese Deportivo Municipal que jugaba la primera división, luego descendió en la Liga 2, pues por problemas de deudas económicos, directivos, ha descendido, tendrá que volver a jugar desde la Copa Perú, el buen Muni, el Deportivo Municipal. Entonces ha quedado fuera de la Liga 3. La misma organización de la Liga 3 ya está buscando un equipo para que lo reemplace al equipo del Deportivo Municipal, queridos amigos. El ADT motivado, el ADT de Moyobamba motivado a espera del sorteo en la Liga 3, que está programado el sorteo entre el 14 o el 15, ¿no? Así han venido informando los medios nacionales, que esta semana ya se tiene que dar el sorteo para que los equipos sepan quiénes son sus rivales en la Liga 3, queridos amigos. Y en la Liga 1, atención, Universitario ya tiene nuevo entrenador para este lunes, es decir, la próxima semana será presentado el nuevo entrenador de Universitario de Deportes. Hablando de Universitario de Deportes, anoche les tocó cerrar la jornada 14 a la U y el Sport Boys empataron en el estadio Miguel Grau del Callao en el cierre de la fecha 14, 0-0. Fue un partido más allá del resultado, no muchos llaman un 0-0 aburrido, este no fue un partido que tuvo de todo, sucedieron muchas cosas y vamos a contarles aquí en nuestro programa Alex Deportes, así que no se lo pueden perder de ninguna manera, queridos amigos. También, por ejemplo, el UTC de Cajamarca, otro técnico fue despedido en la Liga 1, esta vez le tocó al UTC de Cajamarca, que se quedó sin entrenador, ¿no? Hay ya varios entrenadores que han caído, han sido echados, han sido despedidos de sus puestos como entrenador por los malos resultados. Así que vamos a estar entrevistando o vamos a estar hablando sobre este tema, queridos amigos. Atención, entonces vamos con la Copa Perú. Nuestro campeonato favorito para muchos, seguramente el campeonato del pueblo, porque uno viene al estadio, ve a los conocidos, ve a la gente que juega y hace deporte, y está más emocionante incluso
que a otros campeonatos. Por ejemplo, el día de hoy hemos visto entrevistas que le hicieron a los jugadores protagonistas de la Unión Católica de Nueva Cajamarca, que logró su clasificación a la fase 2 en tanda de penales, ¿no? El arquerito que tiene la Unión Católica se tapó un penal, mientras que los jugadores de la Unión Católica hicieron su trabajo. Obviamente, el entrenador, el profesor Luis Díaz, dijo, amables oyentes, que se habían preparado para esto, sabían que el Club Deportivo Agrario Fútbol Club es un equipo que está ha hecho buenos partidos, ha hecho, amables oyentes, muy buena campaña. El Agrario Fútbol Club estuvo a punto, ¿no? Ellos sintieron ya prácticamente, digamos, el temor de ser eliminados, amables oyentes, por el buen equipo de Yurayaco, el campeón de Yurayaco, que seguramente tendrá su revancha. En el fútbol siempre hay revancha, queridos amigos. Entonces, la institución deportiva Agrario Fútbol Club vino a Nueva Cajamarca, empataron 1-1, luego Yurayaco 0-0 en los 90 minutos restantes, y todo se tenía que definir a través de la tanda de penales. ¿Y qué dice? Se ha pronunciado la institución deportiva Agrario Fútbol Club de Yurayaco, sobre todo, ¿no? Un extenso comunicado donde hace el respectivo agradecimiento a su hinchada. Por ejemplo, dice, la institución deportiva Agrario Fútbol Club expresa su más sincera y profunda agradecimiento a todos nuestros auspiciadores, socios, jugadores, autoridad y a toda la gran afición que de una u otra manera brindaron su apoyo económico y emocional durante esta temporada. Gracias por alentarnos dentro y fuera del campo del juego, por creer en este proyecto y acompañarnos en cada paso, cada palabra de aliento, cada gesto de apoyo y cada esfuerzo realizado, que fueron fundamentales para seguir adelante y dejar en alto el nombre de nuestra institución. Nos comprometemos a seguir mejorando como institución deportiva, trabajando con humildad, responsabilidad y mucho amor por nuestros colores. Volveremos con más fuerza el próximo año con nuestro objetivo firme y la convicción intacta, porque Agrario no es solo un equipo, Agrario es una familia. Entonces, ahí está, en una especie de agradecimiento, en una especie de despedida de la institución deportiva Agrario Fútbol Club, despidiéndose y agradeciendo a su hinchada, ¿no? Que el día domingo fue un bonito marco, un bonito escenario. Todo el estadio municipal de Yurayaco estuvo, queridos amigos, colmado de bastante afición deportiva. Así se tiene que vivir los partidos de la Copa Perú, etapa provincial, en la fase 2. Y otro equipo, continuando ya con nuestra información, otro equipo que también se despidió con un digamos emotivo mensaje para su hinchada, pues, amables oyentes, es el Club Deportivo Aguas Claras, ¿no? Que estuvo siempre dando la pelea. Le tocó con un rival que conoce estas instancias, que es el Atlético Abajo, pero no estuvo a la talla, ¿no? Estuvo a la talla el Club Deportivo Aguas Claras. Estuvo a la talla, queridos amigos, el equipo de Aguas Claras en esta ocasión. Pues lamentablemente no tuvieron el resultado que tuvieron. El Club Deportivo Atlético Juvenil Aguas Claras, pues, amables oyentes, un comunicado en sus redes sociales: hoy termina un camino que nos dejó muchas enseñanzas, momentos vistiendo estos colores. Quiero agradecer de corazón a cada uno de los jugadores del Club Deportivo Atlético Juvenil Aguas Claras por la entrega, el compromiso y el esfuerzo demostrado dentro de la cancha en cada partido. Entonces, agradeciendo y digamos confirmando y llamando a la calma a su hinchada, ¿no? La hinchada es la que más en estas instancias, en estos partidos, la hinchada se queda un poco dolida, ¿no? Triste también por la eliminación temprana de su equipo. Aquellos están preparados a seguir, están preparados a ir a donde vaya su equipo. Eso es lo bonito de la Copa Perú, que se movilizan en diferentes unidades móviles a alentar a su equipo a donde vaya, queridos amigos. Por ejemplo, la gente de Aguas Claras vino a Guajún el día sábado, este partido. Atención, entonces, ya con la despedida del Agrario Fútbol Club, del Club Deportivo Aguas Claras, que hicieron una buena campaña, estuvieron a la altura de la fase 1 de la etapa provincial de la Copa Perú.
Seguramente con el compromiso de volver con fuerza el próximo año. Atención, el día de hoy, entonces se supo y hace o se conoció los cruces. Atención, los cruces de la fase 2, de la fase 2, etapa provincial para este domingo 17 de mayo. Todos los partidos van a ir a las 3:30 de la tarde. Entonces, por ejemplo, atención, el Unión Católica empieza jugando de local el Unión Católica, que tiene que aprovechar mayormente su localía. El Unión Católica, recordemos que se confió ante el Agrario Fútbol Club, se confió aquí en Nueva Cajamarca. El cuadro yurayaquino vino, lo empató fácilmente, incluso estuvo a punto de ganar de Nueva Cajamarca. Espero que ya la gente, el comando técnico y los jugadores del Unión Católica hayan hecho ya esta reflexión, ¿no? Que de local se tiene que salir con todo, sobre todo porque se viene el campeón riojano. Atención, queridos amigos, campeón versus campeón, es decir, el campeón de Nueva Cajamarca versus el club Deportivo Rivata, campeón de la Liga Distrital de Rioja. Así se van a dar los cruces, el Unión Católica versus el Club Deportivo Rivata. Empieza jugando de local en el estadio IPD de Nueva Cajamarca el Unión Católica, así que tiene que salir con todo en este partido, amables oyentes. Mientras que en otro cruce, al subcampeón de Nueva Cajamarca también le va a tocar con otro subcampeón, es decir, Alianza Rioja, el cuadro íntimo de Rioja, que lo eliminó al Selva Fútbol Club en un bonito partido. Alianza Rioja va a recibir al Defensor La Florida el día domingo 17 de mayo en el estadio Honorato Novoa Grandes de Rioja. Entonces, Alianza Rioja versus Defensor La Florida, empieza jugando de local el cuadro riojano, que viene de eliminar al Selva Fútbol Club, mientras que el Defensor La Florida llega a este partido eliminando al equipo del Santa Fe, ¿no? El Santa Fe, que el año pasado hizo una memorable campaña, llegó a la etapa departamental, este año cayó ante el cuadro rojinegro del Defensor La Florida. Con otra llave, hablando de otro equipo rojinegro, el Atlético Aguajón, este va a ser la llave de la fecha, o la llave que está por venirse, amables oyentes. El Atlético Aguajón va a esperar el partido, o va a esperar al ganador de mañana, es decir, el Atlético Aguajón podría enfrentar al Juvenil Naranjos o al Sport Naranjillo. Entonces, se tiene que esperar. El Atlético Aguajón va a empezar jugando de local en el estadio de la institución educativa bilingüe de Bajo Naranjillo. Si es que no hay ninguna modificación, va a empezar jugando de local el cuadro del Atlético Bajón, pero todavía tiene que esperar hasta mañana para que su rival salga desde la llave, ¿no?, de Naranjos o Naranjillo. Cualquiera de esos dos equipos va a enfrentar al Atlético Bajón. Y la otra llave, el técnico agropecuario, que la gente se pregunta, el técnico agropecuario, pues ya tiene su rival, va a ser el Selva Fútbol Club. El técnico agropecuario de San Fernando empieza jugando de local en el estadio municipal de San Fernando ante el Selva Fútbol Club. Pero ¿por qué el Selva Fútbol Club?, dice la gente, porque el Selva Fútbol Club, según las bases, según el reglamento, habían quedado que clasifica de todos los equipos el mejor perdedor. Entonces, el mejor perdedor en esta instancia es el Selva Fútbol Club, queridos amigos. Entonces, el técnico agropecuario versus el Selva Fútbol Club, el campeón de San Fernando versus el subcampeón de Segunda Jerusalén, que solamente le queda un equipo al cuadro o al distrito de Segunda Jerusalén. Entonces, así se han dado las llaves, queridos amigos. El Unión Católica va contra el Club Deportivo Rivata en Nueva Cajamarca, el Alianza Rioja versus el Defensor La Florida en Rioja, el Atlético Aguajón esperará al ganador de mañana, que en este partido que va a las 3 de la tarde mañana. Hay que estar atentos a esta llave, la llave, lo han denominado la llave de la muerte, porque ha sucedido de todo en este partido: peleas, suspensiones. Mañana a puerta cerrada, no venga Nueva Cajamarca, porque la Liga Provincial de Rioja ha decidido que este partido se juegue sin público, a puerta cerrada en Nueva Cajamarca. Y hoy día el Sport Naranjillo, amables oyentes, estuvieron aquí en Nueva Cajamarca en horas de la tarde. Obviamente tienen que entrenar, adaptarse para este partido, amables oyentes, que va a ser de candela. Va a ser de candela los 20 minutos más lo que dé el árbitro.
seguramente se van a jugar como se ha venido jugando intensamente allá en Naranjos. Se suscitó esto de percances donde hubo agresiones, hinchas que quisieron invadir. Los hinchas siempre están, un paso más con la efusividad, con la intranquilidad, quieren ver a su equipo clasificar y a veces cometen estos errores de meterse al campo, ¿no? Y los árbitros, al ver que no hay garantía, no hay la seguridad necesaria, ¿para qué lo va a seguir jugando este partido? Porque se pueden ocurrir muchas desgracias. Entonces, todo listo en Nueva Cajamarca, el Sport Naranjillo define su pase a la siguiente fase. El cuadro naranjillano el día de hoy entrenó en las instalaciones del Estadio IPD de Nueva Cajamarca, realizó algunos trabajos de preparación, calentamiento, trascendental encuentro, para el trascendental encuentro de mañana. El cuadro naranjillano busca asegurar entonces su clasificación a la siguiente etapa distrital de la Copa Perú y va a ser un bonito encuentro. Recuerden que el marcador parcial es de 1-1, ¿no? Esta llave ha sido una llave muy muy peleada, muy luchada, la llave de la muerte. En Naranjillo quedaron 2-2 quedaron, entonces 2-2 en Naranjos. Antes que se corte el partido, antes que se suspenda el partido, había quedado 1-1. Entonces con ese marcador se va a jugar mañana los minutos que falten aquí en Nueva Cajamarca, puerta cerrada. Y de persistir este empate, no hay alargue, no hay tiempo extra, no hay nada. Si de persistir este empate, obviamente se tiene que sacar el siguiente que avance a través de la tanda de penales, queridos amigos. Así que vamos a estar muy pendientes de este partido porque Herales Deportes mañana en la tarde vamos a contar cómo se desarrolló este encuentro aquí en Nueva Cajamarca, en el Estadio IPD de Nueva Cajamarca, queridos amigos. La Copa Perú siempre nos deja muchas cosas, ¿no?, que informar, muchas cosas que aprender también, ¿no? La hinchada también a veces es su responsabilidad, ¿no?, por meterse a los estadios, a los campos, a invadir los árbitros, a ver que pueda haber ocurrir peligro. Obviamente que va a decir que se suspende el partido porque faltaron miembros de la policía, faltaron rondas, faltaron serenados para que brinden las garantías. Y es que el estadio de Naranjos, el estadio de Pardo Miguel Naranjos, cuenta con malla olímpica. Imagínense en otros estadios que la gente está parada alrededor del campo, solamente sujetada o sostenida por una banda de esas cintas que dicen peligro, no entrar. O a veces personas paradas ahí controlando a la hinchada, y eso también se tiene que preparar, ¿no? Se tiene que habilitar estadios donde brinden, amables oyentes, o que tenga por lo menos sus mallas olímpicas, ¿no?, para que la gente a veces se pueda controlar, y a veces ni se puede, porque en Naranjos hubo malla olímpica y así la gente que saltaba por encima de la malla olímpica. Los pocos policías que había no podían frenarlo, así que el partido tuvo que suspenderse por una buena decisión del árbitro que estuvo ese día en este empate parcial, empate momentáneamente que se tiene que romper el día de mañana aquí en Nueva Cajamarca. Vamos a nuestra segunda pausa comercial y regresamos con más información deportiva aquí en Ales Deportes.

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21: 6:45.
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Continuamos, queridos amigos, con nuestro programa deportivo Alex Deportes a esta hora de la tarde. Continuamos con la información deportiva que tenemos para todos nuestros oyentes. 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También un saludo, queremos saludar a un amigo que hace deporte, no, que informa también la información deportiva. Saludos para nuestro amigo Johnny Altamirano, que está escuchando nuestro programa deportivo. Un abrazo y a continuar, ¿no? A continuar informando con la información deportiva a todos nuestros amigos, oyentes y a la gente que sigue, ¿no? Balonazo deportivo en las redes sociales. Nosotros entonces continuamos, queridos amigos, con la información deportiva. Vamos, por ejemplo, en Moyobamba. En Moyobamba, ¿cómo se han dado las cosas en la etapa provincial? Por ejemplo, los resultados, hay resultados globales que se han dado fácilmente. Por ejemplo, el Club Atlético Estudiantes de Ingeniería, este último domingo, fin de semana, derrotó 12-2 al equipo del Santa Rosa de Chuchuyaco, de Gepelacio, es este equipo Santa Rosa de Chuchuyaco, haciendo un global el Estudiantes de Ingeniería, que se perfila como serio candidato a la etapa departamental. Queridos amigos, entonces miren, 12-2 en el global, 16-2 metió el Club Atlético Estudiantes de Ingeniería, subcampeón de Moyobamba, al equipo Santa Rosa de Chuchuyaco de Gepelacio. En la otra llave, en el Estadio Municipal de Gepelacios, el Club Deportivo 7 de Junio venció 2-1 al Sport Juventus de Soritor. En el global 2-2 tuvieron que definir a través de la tanda de penales. 4-2 ganó el equipo de Gepelacio, es decir, el equipo de 7 de Junio avanzó a las siguientes instancias de la Copa Perú etapa provincial en la provincia de Moyobamba. En la otra llave también el Club Deportivo Estelares de Soritor versus Los Ángeles, 2-2 en el partido de vuelta, empatando porque habían quedado en calzada habían quedado 1-1, entonces hicieron un global de 3-3, teniendo que ir a la tanda de penales y teniendo mayor éxito en la tanda de penales el equipo de Estelares de Soritor, 5-4, entonces así se han dado. En esa ocasión descansó el equipo de la Academia Alto Mayo de Moyobamba, está a la espera de su rival. Ya conoce su rival, ¿no? Ya sabe, por ejemplo, el equipo del Club Alto Mayo, Academia Alto Mayo, va a enfrentar a Estelares de Soritor, es en la fase 2 de la etapa provincial en Moyobamba, mientras que el Club Deportivo 7 de Junio de Gepelacio va a enfrentarse al Atlético de Ingeniería, ¿no? Ojalá que no reciba otra goleada, como se han dado, queridos amigos. Entonces, así está la información en Moyobamba. Vamos a la segunda. Vamos a la Liga 2, entonces, queridos amigos. Vamos a la Liga 2, donde están las cosas. El Unión Comercio viene de empatar 0-0 contra el Carlos Amanucci, ¿no? Allá en Trujillo. Mientras que el Deportivo Yacobabamba viene de ganarle. Entonces, queridos amigos, así está la información en la Liga 2.
el último domingo o el último sábado, el Unión Comercio visitó al Carlos Amanucci allá en Trujillo, donde empató 0-0 el cuadro del Unión Comercio, que marcha tercer lugar en la tabla de posiciones, queridos amigos. No pudo sumar de a tres el Unión Comercio. Recordemos que dejó pasar tres puntos cuando jugó de local ante el Pirata. El Pirata le ganó 2-1 en el estadio de Tarapoto, en el estadio Carlos Vidaurre García. Pero lo importante es que está ahí, ¿no? Está luchando los primeros lugares, el poderoso de San Martín, porque se viene un partidazo. La próxima jornada se tiene que recuperar, se tiene que hacer sentir su localía del Unión Comercio. Va a recibir el día domingo, el Unión Comercio va a recibir al Deportivo Yacuabamba, es decir, el Deportivo Yacuabamba, que marcha a primer lugar en el Grupo A, va a visitar al Unión Comercio en la ciudad de Tarapoto, y es momento que el Unión Comercio haga sentir esa localía que hacía, por ejemplo, en el 2024, ¿no? Partido que jugaba, partido lo ganaba, los rivales visitaban, se cansaban, se agotaban por el tremendo calor del infierno de Tarapoto. Los mismos equipos, los mismos entrenadores habían dicho que era un infierno visitar Tarapoto, así tiene que hacer. Pero también tiene para eso, para cansarle y agotar a sus rivales, tiene que arremeter con todo lo que tiene el Unión Comercio, queridos amigos. Atención, el ala de Jaén va a sumar sin jugar este fin de semana, porque le toca contra el San Marcos. El San Marcos, ya todos lo sabemos, que se ha retirado de la competencia deportiva. Entonces automáticamente el ala de Jaén va a recibir sus tres puntos sin jugar. Así, amables oyentes, así marcha la Liga 2. Mientras que el Comerciantes Fútbol Club de Iquitos, que marcha puntero, viene de empatar 1-1 contra el Ventín Tacna Heroica, no, contra el Unión Minas 0-0 fue ese partido. El Comerciantes Fútbol Club, que abrió la jornada 6 de la Liga 2, entonces el Comerciantes y el Unión Minas empataron 0-0, y ese resultado le sirve al equipo del Comerciantes de Iquitos, que siempre hace buena campaña en las primeras fases, ¿no? En las fases definitorias se queda, se chupa el Comerciantes Fútbol Club y termina pues no peleando los puestos de ascenso, de clasificación. Entonces así marcha la segunda división del fútbol peruano. Atención, en la Liga 3, confirmado, acaban de confirmar en medios nacionales, acaban de informar que el domingo, que el día viernes 15 se dará el sorteo de la Liga 3. Así está la información, se dará el sorteo de los equipos que están en la Liga 3 el día viernes. Por ejemplo, se viene el sorteo de la Liga 3, la LIFA realizará la ceremonia oficial de sorteo del fixture y la presentación de los lineamientos generales de la competencia, dando inicio a una nueva temporada del fútbol aficionado peruano el viernes 15 de mayo del 2026 a las 10:45 de la mañana, Auditorio Sala Escalonada, Colegio de Ingenieros del Perú, en San Isidro. Ahí se va a desarrollar el sorteo de la Liga 3, donde ahí se sabrá ya los rivales, ¿no? Ya el Deportivo Ucrania y el ADT de Moyobamba ya saben en qué grupo están, pero hay que ver con qué rivales arranca, si les toca jugar de local o si les toca empezar de visita. El día viernes a las 10:45 de la mañana se sabrá, amables oyentes, porque ahí se realizará el sorteo del fixture y la presentación de los lineamientos generales de la competencia de la Liga 3. En Moyobamba, el ADT de Moyobamba cada vez se preparan para conocer cómo se van a dar los primeros partidos para el cuadro de Tahuisco. Y con esta información estamos poniendo punto final a nuestro programa deportivo, amables oyentes. Para despedir, la última de Alex Deportes, Universitario tiene a Héctor Cooper como nuevo entrenador. Universitario de Deportes entonces se prepara para ya para el clausura, porque el torneo apertura prácticamente lo dijo adiós. Lo que están en pelea arriba es Alianza Lima, el Cienciano, los Chancas todavía tiene chances, el Sporting Cristal está lejos, Universitario también está un poco lejos del torneo, de ganar el torneo apertura. Entonces con esta información nos despedimos nuestro programa hasta mañana a las 6 de la tarde. Volvemos con Alex Deportes, quédense porque se viene Onda Deportiva desde Rioja
para todo el Perú y el Alto Mayo, compartiendo la información deportiva. Buenas noches a todos.

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Nos escuchamos en una próxima audición. Que Dios me los bendiga ricamente. 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